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0: 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Y vaya en tu nombre a todas las madres provincianas que en cada partida de sus hijos dejan un poco de su vida en el adiós.
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Va la traducción para los no quichuistas. Si tu madre te mezquina, escucha bien, vida mía. Te voy a llevar de noche cuando ella quede dormida.

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Si una pintura caracteriza la expresión de un artista, tengo que manifestar que Felidardo Palorma interpretó con su glosario de la calle Angosta el marco que requería esa varita para su cueca. Y en ella aparece el recuerdo de mi padre y compañero, el que le dio a nuestra familia 90 años de amor.

0: Arriba, arriba, arriba, arriba.
1: ¡Rico!
0: Haciendo palma a todo el mundo. Ojo. Porque esto continúa.
1: ¡Está burro! Así ¡vamos, burro!
0: De esta manera, vamos.
1: ¡Sapo! Arriba esa guitarra y dice
2: ¡vamos!
1: Porque
2: sapo.
1: Ahora.

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damas y estamos, gente querida, muy pero muy buenas tardes. Bienvenido, bienvenido a la sintonía de la 95.5 FM Radio Municipal de Ildra Beach. Qué recopilación musical, qué recopilación musical, qué grupo que tenemos hoy, Muy pero muy buenas tardes, mi nombre es Carlos Lucero, un amigo servidor de todos ustedes que me complazco en presentarles este programa denominado a mi provincia de San Luis por la 95.5. ¿Cómo están todos ustedes? Feliz, feliz día lunes, feliz comienzo de semana para todos en distintas actividades laborales. Nosotros estamos arrancando por los micrófonos de la radiofonía.

0: Estamos en casa, nuestros estudios de la 95.5. Estamos ubicados en la Rotonda del Trapiche, en la Florida, el Trapiche. Y estamos dándole las muy buenas tardes a todos nuestros auspiciantes, firmas comerciales, todos los centros comercio, como lo hacemos habitualmente dentro del Trapiche y zonas aledañas.
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0: ¿Qué tema? No me van a decir, es los albelitos. No, nada que ver. Estamos trabajando con otra música, estilo, pero musical tenemos, ¿eh? Esto es estilo musical que traemos ahora, totalmente, mirá.
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0: Vamos para arriba, gente. No, déjame. Estamos, claro, son temas que los artistas argentinos traen de otra provincia y bueno, les dan un poquito de ritmo, pero arruinan el tema, ¿eh? Estos son los estilos, ¿eh? Bueno, sí, así. Bueno, no. He visto grupos que han estado en peñas, pobrecitos, chicos. Bueno, pero por ahí todos cometemos errores, pero la música, el tema no se lastima, porque cuando vos escribís un tema, ¿no? Un actor escribe un tema y lo escucha que por ahí lo cantan y dice, ¿cómo me está arruinando este, por Dios? Me tengo ganas de llorar cuando escucho los temas. ¿Cómo lo hace? No, yo no. Bueno, y le estamos dándoles muy buenas tardes a todos ustedes, gente querida, a toda la gente que está trabajando en distintas partes laborales este día lunes, lunes 5 de octubre de este 2020.

no pregunte porque sí, ahí estamos, comunícate al 264-7266-83, esta hora de la tarde. Le estamos dando las muy buenas tardes a todo el equipo municipal que tiene la municipalidad de Ildrapiche, bajo la gestión del señor intendente Ricardo Olivera Aguirre, a los chicos de la recolección de residuos, desmalezamiento, limpiezas en general, alumbrados públicos, camioneros, maquinista, barrido de calles, todo feliz, pero feliz jornada. Te podés comunicar al 266-472-60.

0: 1264-7266-83. Te vamos a comunicar a la producción de este programa a esta hora de la tarde, que estamos arrancando, ¿cómo que no? Y estamos arrancando con todos ustedes por la 95.5, 95.5 FM Radio Municipal de Ildrapiche. ¿Cómo estamos? Es que música tenemos, vamos arriba, Comunícate ya al 2664-726683. Y estamos con todos ustedes, con la buena música, recopilación, arrancando recopilacionmente este día lunes. Espero que hayan tenido un buen fin de semana. Yo llego con la buena música, yo fantástico, de tu programa esta hora de la tarde por la 95.5.
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0: ¡Qué música! Vamos arriba, tarde tropichera también con ustedes.

Y la música que tenemos, gente querida, estamos, qué recopilación musical, totalmente cambiado. Bueno, estamos para que te puedas comunicar el 266-472-6683. Y estamos con todos ustedes, muy pero muy buenas tardes. Tenemos una tarde gris, pero una hermosa tarde, dándole gracias a Dios por poder estar un día más junto en cada rincón de su hogar, junto a todos ustedes, en la radio, con los vecinos, muy buenas tardes, vecinos del Trapiche y todas las zonas aledañas que lo rodean a este hermoso y pujante, bello Trapiche de nuestra provincia de San Luis. Es el 2664-726-6683. Le vas a comunicar. Les mandamos un saludo a los cuatro puntos cardinales donde estamos llegando a esta

1564-7266-83. Te vas a comunicar con la producción del programa A Mi Provincia de San Luis. ¿Cómo estuvieron? Cuéntame cómo pasaron el fin de semana, ¿Pasaron qué? Isa, yo pasé un fin de semana hermoso. Bueno, espero que ustedes hayan pasado un buen fin de semana junto a todas sus familias, disfrutando lo mejor. Ya tenemos tormenta, puede llegar una tormentita, bendición de Dios, puede llegar. Nos hace falta, nos hace falta. Pero bueno, estamos acá. Y estamos con todos ustedes. Es tarde y la tarde cuando el reloj está marcando las 16:18 minutitos. Y vas a comunicar al 2664-7266-83. Esta hora de la tarde, comunicate al WhatsAppiro que tenemos a nuestros oficiantes. Les mandamos un cordial y afectuoso saludo. Gracias por estar.

Estamos con todos ustedes, estamos donde estamos llegando a la gente del campamento viejo, campamento nuevo, a la gente que tenemos, familias, amigos en la Florida. Para la gente que nos escucha en distintos lugares, y le mandamos un saludo a la gente de Riocito, también Valde de la Isla. Estamos llegando a Saladillo, estamos llegando a Frag, estamos llegando, ¿en dónde? Estamos llegando a nuestro lugar, que le mandamos un gran saludo para toda la familia en el Potrero, la familia que nos escuchan ahí, la gente que está trabajando en el Super Camping. Vas a comunicar al 2664-7266-83. Un saludo a la familia que trajen, a la gente de La Toma. ¿Cómo se vienen los festivales? ¿Cómo se vienen los festivales 2026? ¡Epa! 50 festivales ya tienen arrancando su fiesta, cada uno en su pueblo. Festivales de los pueblos, festivales de los pueblos 2027. Si se están preparando.

Están preparando los festivales importantes que se vienen en nuestra provincia de San Luis. Bueno, después tenemos los festivales que se vienen, bueno, festival de Cosquín está, festival de Jesús María en enero, Jesús María cantará, bueno, grandes festivales. Pero estamos nosotros en nuestra provincia de San Luis, donde cada uno de todos ustedes podemos salir a disfrutar, ¿Cómo que no? Entonces siempre hablemos de nuestra provincia de San Luis, hablemos del trapiche y zonas aledañas que nos rodean, el Festival de la Guitarra, el Festival Volcán, el Festival El Potrero que se viene, Las Aguas Claras y el Oro en Carolina. Tenemos el Festival del Mármol Onix en La Toma, el Festival del Granito, ¿en dónde? En Potrerillo. Tenemos esos festivales que se llegan muy pronto, 2027. Y estamos contándose ustedes por la 95.5. Un gran saludo a la gente que nos escucha en distintos lugares por el dial de la radio 95.5. Vía internet al país y al mundo, fmeltrapiche.com.ar. Y está el Festival del Higo también, ¿cómo que no? El Festival del Melón. Tenemos el Festival del Durazno. El Festival del Gaucho. De las aguas claras, de las aguas termales, las aguas claras en Nogolí. Hemos recorrido ese lugar, hemos andado, por eso lo tenemos en la mente, sabemos, El Festival de las Pampas, El Festival del Venado de las Pampas, ¿saben dónde es?

7266 83. Le mandamos un saludo a la gente de Los Membrillos, que le mandamos un gran saludo a la gente, a los amigos que nos están escuchando en Cañadón de Guzmán, familia que tenemos, amigos en Pampa del Tamborío. Y estamos contando a ustedes, la gente que nos escuche en La Cobrera, Paso al Rey, el... ¿Cómo que no?

Dímelas a comunicar al 2664-726683. Tenemos a la gente que tenemos en Intihuacán, ¿eh? Para las Ciénegas, también a la gente del hermoso lugar en la primavera. También defendemos lo nuestro, ¿eh? Como es el folclore argentino, el folclore cuyano tenemos nosotros, ¿eh? Yo soy parte del folclore cuyano, ¿eh? Oh, folclore lo mejor, ¿cómo que no?

Y estamos con todos ustedes, la música del folclore argentino. Ahí estamos, le mandamos un saludo a la gente, y la bajada a la gente que están escuchando por distintos lugares de nuestra región trapichera y puntana. A la gente de La Libertad, familias que tenemos, cuántos amigos también están trabajando, los chicos en la Reserva Flora Faunística de la Florida. El corazón trapichero, un saludo para todos, a la gente de Río Grande, los Tapiales, estamos llegando, En el puesto Los Manantiales, en el puesto Estancia El Totoral, Le mandamos un saludo a la gente de Valle Pancanta, que ayer estuvimos por allá, Un gran saludo para Jorgito, Jofre, para el Marcelo, para su mamá Mónica Lucero, Qué lindo que lo pasamos ayer, Bueno, un saludo para toda la gente ahí en Valle Pancanta. ¿Cómo que no? Mejor es imposible. Estuvimos pasando el día por ahí. Se estuvo haciendo la misa la Virgencita ahí también, Le mandamos un saludo a toda la gente ahí. Bueno, no se puede hablar del tema. ¿Qué más tenemos? El 2664-7266-83. Te vas a comunicar con la producción del programa a mi provincia de San Luis a esta hora de la tarde. A la gente de La Carolina que nos escuchan. Tenemos feliz cumpleaños para la señora Irene, Irene Producciones, que hoy está de cumpleaños. Feliz cumpleaños y para todos los cumpleañeros, Para la amiga Nelly Baigorria del Trapiche. Feliz cumpleaños, Nelly. Ya vamos a ir saludando más a los cumpleañeros que tenemos en el Trapiche, Y estamos con todos ustedes por la 95.5 tu radiofonía trapichera. A la gente que nos escucha en Virorco, le mandamos un saludo, A la gente le mando un saludo, Que se estaban comunicando de Salto El Molino también, A la gente de La Arenilla. ¡Epa! Todos escuchan la radio, Carlos, por acá no te mandamos mensaje porque por ahí no tenemos celular para mandar WhatsApp en el momento. A la gente del puesto El Sauce, los saucecitos ahí, también le mandamos un saludo. Distintos puestos donde estamos llegando. Y estamos con la gente Distancia Grande. ¿Estamos en dónde? En el volcán, el barrio El Monolito. A la gente que está en la cancha de polo, en Estancia Grande. Los chicos que están trabajando en la rotonda, Estancia Grande y Lamparo. A la gente de las cuatro esquinas, los Puquios, ¿estamos en dónde? Estamos en Río Quinto, el puesto para los gauchos, el amigo Juancito Busto, familia Barroso de Algarrobo Grande. A la gente de Fraga. A toda la gente que nos sigue a través del dial de la radio. A la gente de las Barranquitas, para todos ahí. En el barrio Los Altos del Trapiche, el barrio Los Sauces, 14 viviendas, y el barrio Isidro Suastis en el corazón trapichero.

0: tenemos el WhatsAppero, tenemos el WhatsAppero funcionando a full, lo tenemos, ¿eh? ¿Cómo que no? Sentí que tema, sentí que música.
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0: ¡Ay, no! ¡Recopilación musical, vamos!
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Y si estamos por el 264-7266-83. Comunicate esta hora de la tarde. Se viene la lluvia, se viene un poquito la lluvia. Bueno, pero tenemos, nos hace falta la bendición de Dios. Y sin el agua, estamos con todos los cumpleañeros ahí.

Y ese tema para un amigo, el de mi gallo. A ver. Le mandamos un saludo al amigo de Gallo. Tenés razón, me estaba olvidando. ¿Cómo que no? ¿Cómo que no? ¿Cómo que no? Sí, no sé cómo estará, habrá para decir sí, estaba. Pero yo esperaba que cortaran el partido de Chinchón un 10 menos, pero no cortó. Bueno, estamos. Claro, el tema para el viejo, mi amigo el viejo Gallo, ¿eh? Les mando un saludo. Claro, parece que venía a peinarse a la hora de la tarde. Uno recién llega y son las cosas que nos pasan, ¿eh? Es el 2664-72-6683. Y estamos contando a ustedes por la 95.5, ¿eh? Te vas a comunicar, estamos hablando a todos los cumpleañeros de hoy día, ¿eh? Tenemos muchos cumpleañeros, ¿eh? Por distintos lugares, tenemos gente cumpleañeros en nuestra región puntana. Ahí estamos con todos ustedes, ¿eh? Mirá la música que te traemos ahora.

472-6683. No, lo va a tener que largar para allá abajo. Sí, totalmente. Lo tiro con el auto. Comunicate al 2664-726683. Te vas a comunicar con la producción del programa. Es hora de la T.

0: Y estamos contando a ustedes, ¿qué andará haciendo mi amigo? Anda paseando los galgos, Dice que van a empezar de vuelta lo que es la carrera de galgos, ¿no? Sí. Bueno, pero por ahí hay un amigo que creo que por ahí, no sé si lo anda paseando o me llegaron informaciones, pero bueno, también seguramente le gusta. Ahí está. Para él es la milonga, es para mi amigo ya. Me voy para los pavos de Valle Pancanta, allá al norte.
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1-2-6-6-4-72-66-83 para los galgueros ahí, los que aman los perros y galgueros, ¿eh? Bueno, y estamos con el 2-6-6-4-72-66-83, ¿eh? Ahí estamos, yo voy a ir buscando los WhatsApp, porque tenemos muchos WhatsApperos de hoy día. Feliz cumpleaños para todos los cumpleañeros. Y estamos con todo por la 95.5. Se nos viene un poquito la tormenta, la lluvia, no sé.

De Tindación, los amaneceres San Jerónimo, esta hora de la tarde. Hola Carlos, quiero saludar a mi hija Tiara, que hoy está cumpliendo años, de parte de sus papás Carmen y Rodolfo. Hermanos también, con el tema de Renzo Alvilo, somos de Valde de la Isla. Bueno, tenemos ahí la música de Renzo Alvilo, el tema tú. Bueno, feliz cumpleaños para Tiara, parte de su mamá Carmen y de su papá Rodolfo y sus hermanos, toda la gente de Valde de la Isla. Llega la música de Renzo Alvilo y sus muchachos, el tema tú. Estamos para la cumpleañera. Feliz cumpleaños. Y todos los temas, como digo, para todos los cumpleaños, siempre va dedicado todo el programa.

1-664-72-66-83. Estamos con toda la música ahí pasando. Renzo Alvarez y sus muchachos, tú para la cumpleañera de Valde de la Isla. Aquí le están saludando sus papis, sus hermanos, todo. Ahí estamos, comunicate al 2664. Qué tema, mira. Estilo, qué estilo musical. Esto es música

la música que tenemos, todo tenemos con todos ustedes. Se larga un poquito la llovina, está llovinando un poquito. Bueno, bien, hace falta. Se van a mojar un poquito. No. Bueno, es el Dance 64-72-66-83. Vamos a comunicar con la producción del programa. Esta hora de la tarde, tarde gris, tarde de lluvia. Está lloviendo en el trapiche. A esta hora de la tarde se largó un poquito, Viste que aparecen los chaparrones, bueno, así. Claro, el chaparrón para las tortas fritas, las tortas fritas y los mates, Tortas fritas y mate, ponete a hacer algo, Viste que a esta hora te levantás por ahí, bueno, unos matecitos, unas tortas fritas vendría lo mejor, Claro. No, yo ayer comí tortas fritas, es muy buena, sí. No, pero el gallo no pasó nada, fue duro.

0: 1-2-6-6-4-72-66-83. Te vas a comunicar con la producción del programa esta hora de la tarde, hoy día lunes 5, ¿eh?
1: ¿Cómo?
0: 5 de octubre. Estamos en el mes hermoso, es, en el mes, en el consecutivo mes que se recuerda año tras año, el 17, ¿cómo que no? Algo importante el 17 de octubre, bueno, tenemos fechas y fechas, El 12 de octubre. Estamos con la 95.5 nosotros.
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0: Recopilación musical, te hemos traído nuevo, un gran saludo para el amigo Juancito Busto de los Pagos de Río Quinto. Están lloviendo, Juan, por allá en la...

Ahí estamos, ya te vamos a estar comentando lo que se viene el primero de noviembre. El trapiche se viste de fiesta, ¿eh? Se viste de fiesta el trapiche. ¿Con qué? Con destrezas criollas, grandes jineteadas, ¿eh? Esmerando servicio de cantinas, música, show en vivo, todo lo que va a ser el primero de noviembre en el trapiche, en las grandes jineteadas. Qué hermoso, ¿eh? Grandes grupos. Entre ellos va a estar para que bailen, puedan disfrutar la música de los hermanitos Alvelos y mucho más, más a tener lo que se viene, gran jineteada y destrezas criollas en el trapiche, ¿eh? Qué lindo, ¿eh? Así que eso es lo mejor, lo que se va a estar viviendo el primero de noviembre en el trapiche, todos, todos ahí, ¿eh? Ya voy a ir largando la grilla que tenemos para que te vamos a estar comentando paso a paso lo que se viene el primero de noviembre. Gran jinete de destrezas criollas en el

Y WhatsAppero a la Carlos, ¿cómo estás? Muy bueno tu programa, te felicitamos, buen comienzo de semana. Dice, si tenés para Mari, por favor, el tema de los hermanitos al menos, todo sigue igual, dice, estamos escuchando la radio, está lloviendo muy poquito y estamos en el potrero con Martín y todo el equipo. Gracias, muy bueno tu programa. Bueno, nos dice, bueno, ahí estaremos para la jineteada, jaja, saludos. Buenos, estemos. Ahí estamos, las chicas que están trabajando, y están trabajando, ¿saben dónde? En el camping Alto Sol, en el potrero de los Funes, Esmerado Camping, ahí, tenés todos, aguas cristalinas, el camping Alto Sol en el potrero de los Funes, están las amigas,

Y la música que tenemos está girando a la música de Sonora, ¿eh? Comunicate al 264-72-66-83. Esto ahora de la tarde, cuando el reloj está marcando las 17 y 11 minutitos, ¿eh? ¿Qué? ¡Uepa! ¿Dónde nos vamos? ¿Dónde nos vamos? 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

Ahí estamos con todos ustedes. Circulá, andá como vos quieras nomás. Metete por donde vos quieras. Total, el trapiche es hermosa la ruta, ¿eh? Qué bárbaro la gente, ¿eh? Andan transitando contramano. No pasa nada, dale. El trapiche es lo mejor. Es muy hermoso el lugar. Pero siempre digo, lo que gira arriba se complica, ¿eh? 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

Oye, estamos, no sabía, me tienen que avisar a la gente por ahí de, no sé de dónde, será de realidad que ahora la ruta que tenemos frente a la radio es doble mano, ¿eh? Porque sí, porque andan transitando tranquilamente, sí, contramarman, sí, sí, qué lindo que vieran control pequeño policial como están en las épocas que se vienen más después de la temporada de verano, que... Qué lindo sería acá frente a la radio ahora, hoy. Como ven circular una camioneta, tranqui, doble, güey, contramano, dale que va bien, Qué lástima, Bueno, así estamos. 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Y 264-7266-83, te vas a comunicar a esta hora de la tarde con nuestros oficiantes firmas comerciales. 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

Y estamos, seguimos trabajando, seguimos para todos ustedes. Les mandamos un gran saludo a la gente que nos está escribiendo, a la gente que está en la sintonía de la 95.5 en San Luis Capital. Les mandamos un saludo para la familia Fernández, San Luis Capital. Gracias por escucharnos, Y estamos con Ale Lucho Bay Construcciones. 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
1: Y estamos con todos ustedes, comunicate al WhatsApp que tenemos el 2664-7266-83 a esta hora de la tarde. ¿Dónde nos vamos? Tenemos, seguimos trabajando con la gente, mirá, estamos trabajando con la gente de electricidad de hierre, electricidad todo para tu hogar, para tu casa, instalaciones domiciliarias y obras, hacemos 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

Y estamos con la 95.5 FM Radio Municipal de Ildra Piche con nuestros auspiciantes firmas comerciales. Hermosa tardecita, Gris, ¿eh? Bueno. Ahí estamos bien. No, estamos bien. Sí, estamos bien nosotros, ¿eh? Ya te vamos a estar comentando lo que se viene el primero de noviembre. 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

1264-726683. Estamos con toda la música. Hola, Carlos. Bueno, tu programa, como siempre. Felicitaciones a todo el programa que tenés. Bueno, gracias. No me van a poner tanto así tampoco. Dice algún temita si tenés Voces de la Cumbre. Que nos entierren juntos, Para María Isabel, que estamos escuchando la radio en las Barranquitas, parte de Lautaro y toda la familia, dice, y todos los que nos visitan, Estamos, bueno, gracias Carlos, muy bueno tu programa, Bueno, Voces de las Cumbres, que nos entierren juntos.

Y la música está más o menos desde la cumbre. Ahí estamos, ya voy buscando más WhatsApp que tenemos al 2664-726683. Cartón lleno, decía mi tía cuando se iba a trabajar al campo. Comunicate al 2664-726683. Es hora de la tarde, Te estamos comentando, Te estamos comentando en el mes de diciembre dónde vamos a estar. Ya te vamos a estar recomendando lo que se viene.

Oye, estamos con todo. Hola, Carlos. Bueno, tu programa, un temita, dice, para mi tía Graciela, si puede ser un tema de los hermanos Matar. Gracias, es parte de José. Bueno, José, tenemos, por ahí tenemos, me parece, algunos súper enganchados y recuerdos de los hermanos Matar. Ahí estamos, estamos la música de la tarde, por la 95.5.

Y la música de los hermanos Matar a Tardí la tarde. Y estamos por la 90. ¿Cómo se nos fue? Se nos fue la tarde. 17 y 35 minutitos. Estamos con todos ustedes. Con el Megamic. 2013 y los palmareños.

0: Y la música de los palmareños en 2667-264-7283. Ahí estamos. Bueno, ahí estamos. Bueno, acá hola, Carlos. Dice alguna tonada de los hermanos Calderón, si puede ser, para mandarle un saludo a todos los cuyanos y a la gente, a los amigos que tengo en distintos lugares. Parte del negro, nos dice por acá. Bueno, yo voy a ir buscando algo del folclore, la música de Cuyo, de los hermanos Calderón, parte del negro, para saludar a todos los cuyanos, Bueno, le mandamos un saludo para todos los cuyanos, también apreciando, tratando. ¿Cómo que no? ¿Qué tenemos? ¡Epa!
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Y la música que tenemos, vamos buscando Cantacucho para todos los cuyanos. Ahí estamos, de parte del amigo José, para toda la gente que nos escucha. Dice Carlos, te escuchan por distintos lugares. Bueno, va la tonada de Cucho. Llegan los hermanos Calderón y esta linda tonada. No

Es la música de Cuya, esta hora de la tarde. Te vas a comunicar al 2664-7266-83. Estamos con todos nuestros auspiciantes, firmas comerciales que tenemos por la 95.5, el 2664-7266.

0: Estamos comunicando al 2664-7266-83 a esta hora de la tarde, cuando el reloj nos está marcando a las 17:47. Estamos con todos ustedes. Bueno, la gente, los mensajes que nos siguen llegando desde distintos lugares que tenemos este programa denominado Mi Provincia San Luis por la 95.5 FM Radio Municipal Diltra Pichi. Sigue sonando el WhatsApp, pero con el reloj ya nos está marcando las 17:47. Estamos con la hermosa tarde gris que tenemos. Para, que nos vamos. ¿Qué tenemos acá? ¿Qué nos pasó por acá? ¿Qué nos pasó? Bueno, vamos a ir haciendo algo, no es culpa mía. ¿De quién es? No, es el internet.
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0: Comunícate al 266 470.

0: Y estamos con toda la música que tenemos. 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

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Bueno, perdón. 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

Ahí estamos con todos ustedes, estamos con toda la música. Esta noche y la tarde, con el reloj nos está marcando las 17:55. Si nos va el programa, no, todavía nos falta. Las tortas fritas, no, ayer comí las tortas fritas en Valle Panganta. Las mejores sin palabras. Así que, viste cómo que estamos ahí, No, y después sí, cené con mis amigos por allá. Así que bueno, algo. Eso es lo mejor que nos vamos a llevar en un momento, ¿eh? Así es, ¿eh? Es verdad, no llevo nada. Vamos a llevar lo que disfrutamos, lo que compartimos, con o sin signo peso, lo disfrutamos mejor, ¿eh? Totalmente, yo sé así. Bueno, ahí estamos, ¿eh? Ya estamos con el móvil que vaya apretando el pichicampana. Móvil, ustedes no saben. Porque llamamos, estamos móvil, ¿eh? Estamos, bueno. Ahí estamos, escuchando la música, ahí toda la tarde. Bueno, ahí estamos. ¿Arrancamos? Bueno, le mandamos un gran saludo. Este saludo le queremos saludar a la señora Irene de Producciones. Sí, Irene, le digo, Producciones de Carolina, que hoy día está de cumpleaños. Así que para vos, Irene, muchas felicidades y muy feliz cumpleaños. Y que los pase, pero supermente feliz, junto a toda su familia, junto a toda la gente que la rodea y la quiere. Tenemos la música. Feliz cumpleaños, Irene, para usted. Los hermanitos, al ver el tema, le dedicamos... El tema, así vivo yo, ¿eh? Ahí estamos.

Y la música que tenemos esta tarde, comunicate al 2664-726683. ¿Qué tenemos? Bueno, seguimos trabajando con todos ustedes. Y estamos trabajando con todos nuestros oficiales de la fe. ¿Qué es lo que tenemos? Vamos, vamos, vamos. Y estamos con quién. 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

1-664-72-66-83. Le mandamos un saludo también para mi amigo. ¿Cómo que no? Sí, dice yo quiero un temita. Dice Carlos, siempre me saluda. Nunca me pones un tema, dice Jorgito Sosa, ¿eh? Ahí estamos con el Jorge Sosa. Le mandamos un saludo que tuvimos ahí tomando unos mates en el local de carnicería Kilómetro 40. Muchas gracias, es muy bien atendido, ¿eh? Tenemos los hermanos Calderón para el amigo Jorgito Sosa, ¿eh? El tema por dos monedas. Después Jorge no me diga que no te salude.

0: Y la música de los hermanos Calderón a esta hora de la tarde, qué lindo. Y tenemos tonadas cuyanas, como que no, tenemos el canto, un gran saludo para quien, pero Franjito Ojeda, mi amigo, No alcanza a ver, sí, está nublado el día. Bueno, tenemos por acá para Jorgito, como que no, para el Jorge Sosa ahí, Los chicos de Carnicería, kilómetro 40, para el Ale ahí, para toda la gente ahí. Mirá qué linda tonada. Los Toares Cuyo, tierra de amigos.
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las tonadas son tonadas y se cantan como son. No se entonan por si acaso como hace el gallo en Morón. Se cantan porque se siente alguna grata pasión o porque ha invadido

Y la música que tenemos esta tarde en la tarde, la música de Cuyo también, el 2664-7266-83. Estamos por la 95.5 FM Radio Municipal del Trampiche. Y vas a comunicar al 2664-7266-83. Con el reloj nos está marcando a las 18 y 17 minutitos. ¿Cómo se nos fue? ¿Quién? Se nos va a la mañana. No, la mañana que mañana, la tarde. ¡Oh, oh, ay, ay! Vamos a ver, hola Carlos, ¿cómo estás? Muy bueno tu programa, como siempre. Si podés poner un temita de los hermanos Calderón y Por Mil Puñados de Oro, que me hace recordar a mi madre querida que no la tengo, Parte de Romina. Bueno, Romina, yo me voy buscando la música de los hermanos Calderón. El tema, Ni Por Mil Puñados de Oro. Y un gran saludo, dice, quiero saludar a toda mi familia, que los quiero mucho. De Mirorco y Estancia Grande, Bueno, ahí está la gente de Mirorco y Estancia Grande. Romina, los hermanos Calderón, el tema, Ni Por Mil Puñados de Oro. Dice que recordar a su vieja. Bueno, cosas que nos pasa así, ¿eh?

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que tenemos del folclore argentino, ¿eh? Estamos con todos ustedes por la 95.5 FM Radio Municipal de Ildrapiche, ¿eh? Tenemos una tarde gris, pero hermosa, ¿eh? Está linda, estamos bien, le damos gracias a Dios que tenemos salud, que es lo más importante. Lo demás va y viene, es como el agua del río, va y viene, ¿eh? Bueno, totalmente, ahí estamos, ¿eh? Para los chicos que están trabajando. Y estamos haciendo limpieza en la obra, Carlos, y escuchándote a todo volumen, jaja. Para el Javier, para Luis, y también dice para el Conejito Negro, del Joel. Estamos trabajando en el barrio privado frente al hospital de Ildrapiche. Enganamos un temita, dice, de... Ahí están los chicos, ahí están escuchando los parranderos del Río Quinto, dice, un temita de Juan Manuel. Bueno, nos vamos con el Juan Manuel, entonces, epa, ya quieren uno, ya quieren otro, chicos, ahí estamos, gracias por escuchar la radio, dice, lo tenemos todo volumen, jaja. Bueno, no van a dejar dormir la gente. Juan Manuel, el ángel tropical, de su material discográfico, Fuego en el Altar, llega el tema Golpes y Besos. Ahí estamos, chicos, la obra, vamos, limpien.

Y la música que estamos, estamos con la música de Juan Manuel, el Ángel Tropical, Le mandamos un gran saludo a toda la gente del Molino también que está trabajando, Forrajería El Molino, está 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Ahí estamos. Bueno, es el 2664-726-683.

Quiéreme más, la música que estamos. Le mandamos un saludo para mi amigo Marito Salazar. Ahí está, no, trabajando en área. Sí, después dice, no me saluda nada, nunca. Bueno, ahí están, ahí está, ¿eh? Y estamos con todos ustedes a esta hora de la tarde, cuando el reloj está marcando las 18:30 minutitos de este día, lunes 5, ¿eh? Lunes 5. ¿Cómo? Lunes 5 de octubre de este 2026. Bueno, por ahí me sé equivocar. ¿Cómo? Me sé equivocar, por ahí está la música de Grupo Mel y Jen. 2664-726-83. WhatsApp, que nos llegan al 2664-726-83. Hola, Carlos, muy bueno tu programa. ¿Algún tema? ¿Alguna guitarra que pusiste otro día? Bueno, ahí están sonando, ese es, para el amigo Daniel que nos está escuchando, gracias Dani por estar escuchándonos también. Ahí está ahora, la tarde, la gente que nos está escuchando en la Florida. Bueno, tenemos gente en todos lados, gracias a Dios que nos escuchan, Ahí está. Ahí está, la guitarra que le gusta también a Daniel ahí, Para el amigo Carlito también, Grupo Mel y Jen, Sonido del Sur.

música que tenemos, estamos con todos ustedes, el grupo Mary Jane por la guitarra, ¿eh? Qué bonito que ya. Lisa, vamos, ¿eh? Ahí estamos, ¿eh? Para los chicos que estén trabajando en el barrio El Alto del Trapiche, ¿eh? Le mandamos un gran saludo para mi amigo el Panchito Lara, también es taller mecánico. Un saludo para el Panchito.

Y la música que tenemos es 264-72-6683. Estamos contándose ustedes en este hermoso, en esta hermosa tarde del programa Mi Provincia, San Luis, tardes trapicheras, que estamos juntos, ¿eh? Te vas a comunicar, vas a estar con todos nosotros, el buen ritmo. Feliz cumpleaños para todas las cumpleañeras hoy día, ¿eh? Estamos contándose ustedes.

Y damos bajo esa pero sola, Carlos. Buenas tardes. Quiero saludar a mi sobrina Tiara Jofrid, Ibalde de la Isla, que hoy están cumpliendo años. Que los cumpla muy feliz con un tema de los hermanitos Alvelo, nos dice por acá. No sabemos quién, Juan, debe ser Juan, debe ser Juan. Me parece que siempre nos manda mensaje. Bueno, ahí está saludando a su sobrina Tiara Jofrid, que hoy está de cumpleaños en Ibalde de

y sigue el sabor. Ya voy buscando más WhatsApp, pero que tenemos el 2664-726683. Tenemos WhatsAppiros más esta hora de la tarde. Vamos, gente. No, cambiamos todo el estilo musical. Cambiamos todo, chao. Nueva música, sí. Hola, Carlos, ¿cómo estás? Me pasa un tema de los Lujaneros, La Potranca, Santi. Un saludo para mi hermana que cumple años, Lucía. Feliz cumpleaños para Lucía también. Ahí dice su hermano Santi, que nos escribe por acá con un tema de La Potranca.

Y sábana, sábana, estamos para Tiana, parte de su tío Juan. Si no me recuerdo que está de cumpleaños hoy, Tiana, ahí en Val de la Isla. Bueno, nos habían solicitado un tema de los hermanitos, al menos tenemos. Vamos, vamos, vamos. Cuando el reloj está marcando las 18:43 minutitos, nos vamos a Val de la Isla.

Y está sonando la música de los hermanitas Alvelo, lo habían solicitado para Tiara, que está de cumpleaños la gente Valdez de la isla. Yo voy buscando más WhatsApp, pero que tenemos cuando el reloj está marcando las 18:44 minutitos. Hoy, muy lunes, arranca.

música de los Dinos a esta hora de la tarde, girando, cuando estamos llegando a la recta semifinal de lo que fue el programa hoy día lunes, epa, hoy día lunes 5 de octubre, bueno, pero estamos con todos ustedes, estamos ahí, para Santi lo habían solicitado el tema, La Potranca, Los Lujaneros.

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1: Y la música está girando, dilos, Lujaneros, La Potranca, hola Carlos, quiero saludar a mi nieta Tiara Jofré, Tiara Jofré de Valde de la Isla, que hoy está cumpliendo años, bueno, está cumpliendo años, la saluda a su abuela María con un tema de Juan Manuel y el Ángel Tropical. Bueno, yo voy buscando la música también por ahí que nos están saludando, a Tiara le está saludando la abuela, que hoy está de cumpleaños, nos ha solicitado un tema de Juan Manuel el Ángel Tropical. Ahí tengo más saludos. Hola Carlos, ¿cómo estás? Muy bien en tu programa, si podés ponerme un temita enganchado, lo que sea de Juan Manuel, soy Valeria. Bueno, Valeria, ahí estamos la gente que nos está escuchando en el potrero de los funes, yo voy buscando unos super enganchados que tenemos la música de Juan Manuel el Ángel Tropical a esta hora de la tarde, cuando el reloj ya no está marcando las 18 y va, y 40 minutitos, estamos con todos ustedes por la 95.5, ahí estamos. Bueno, ya me voy buscando, ¿qué nos pasó? Se nos fue un poquito el internet, ¿qué nos pasó? Ya vamos a volver con todo lo que es la parte del internet, que siempre nos sucede con esto, pero bueno, vamos a tratar de solucionar el problema.

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Ahí estamos con todos ustedes, gente querida. Estamos llegando a la recta final. Bueno, problemas en internet, pero por ahí. Bueno, nos habían solicitado temas. Estamos viendo un temita de Juan Manuel, el Ángel Tropical, para la cumpleañera parte de su abuela. Ya estamos en la recta final, nos vamos a ir despidiendo. Gracias por todos, a todos ustedes, a nuestros oficiantes, firmas comerciales, a cada uno que se toma su tiempo para escribirnos y mandar un mensaje.

El 1664-726683. Gracias por todo. Les mandamos un gran saludo. Gracias a todas las firmas comerciales. Gracias, gente querida, a todos ustedes. Gracias por todo, la música que nos había solicitado Juan Manuel. Con esta vamos haciendo el cierre del programa que tuvimos hoy día, lunes 5 de octubre. Les mando un cordial y afectuoso abrazo a distancia y en un apretón de mano les dejo toda mi

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0: Y arrancamos el programa con nuestro tema de cabecera, el grupo SAS. ¿Le gusta el nombre SAS a usted, Gonzalo?
1: ¡SAS!
0: ¿Se acuerda del SAS? ¿Se acuerda del SAS?
1: El SAS, el saxo.
0: No, el SAS era cuando, por ejemplo, ¿te acuerdas que el otro día hablamos de Batman?
1: Batman, sí.
0: El Batman. Claro, mira qué bien que te sale. El de la televisión, le pegaba una piña al pingüino y hacía splam, surum, tanclan, shanclan, sí, y era SAS.
1: SAS, que sería mano abierta.
0: Más o menos, sas. Qué sé yo qué significa. Bueno, ¿cómo anda, don Gonza?
1: ¿Qué hace, Martí? ¿Todo bien? Buenas tardes para vos, para toda la audiencia.
0: Para toda la audiencia trapichera.
1: Buenas tardes, en día lunes, arrancando... Qué vacío que me siento de fondo.
0: Uy, ¿no perdón, te parece? Perdón. Che, pero están dando, no sé por qué... Lo tenía demasiado bajo. Sí. Cuando retás que lo pongo demasiado y ahora lo pago.
1: No, es que se siente raro igual sin...
0: Sí, es verdad.
1: A mí se me hace raro.
0: Ah, cierto.
1: Pero bueno...
0: Lo que pasa es que cuando no hay música, vos te escuchás. Y ahí te asustás.
1: Claro, pero por ahí... Sí. Pues... Che, ¿qué te iba a decir? Sí, bueno, buenas tardes para todos. Bienvenidos a una nueva semana en la radio, en estas tardes de la 95.5. Tarde lluviosa, tirando a... ¿A qué puede ser? Ahora está despejado.
0: Sí, rarísimo, pero...
1: Igual, curiosísimo, porque si venías de San Luis, ponele tipo 5:30, 5. Sí. Por parte llovía, en Estancia llovía, en El Amparo no. Barraquita sí, Barrio Alto sí, Trapiche no, hasta la mitad de Río Grande, casi cerca de tu casa.
0: Bueno.
1: Apenas y ahí para Río nada.
0: Esto no creo que me estén escuchando los, iba a decir amigos, los conocidos estos que tengo del deporte. ¿De qué? En la zona de Juana Coslay, Las Chácaras y qué sé yo, que más de una vez le digo, no, Minché, no voy porque está lloviendo. Me dice, mentira, si yo estuve, qué sé yo, en... Durazno, por ejemplo,
1: sí.
0: Y no está lloviendo. ¿Y qué tiene que ver? A veces de Río Grande a Trapiche y graniza y no graniza.
1: Sí, es como que llegas a una parte donde sí, de ahí parada no.
0: Y me acusan de mentiroso, así que esto para ustedes, manga de otarios. Así que ahí la tienen. Y cuando nevó me encantó, porque estaba nevando a morir y allá no caía una gota todavía.
1: No, fue como muy sectorizado, digamos.
0: Ahí está.
1: Fue para nuestra zona, para arriba, igual fue una buena nieve. Así que bueno,
0: hermosa.
1: En definitiva, se nos fue septiembre, largó la primavera con frío.
0: Sí, señor. Fresco pachomba.
1: Fresco. Y después de un par de días lindos, digamos, mucho viento. Y ahora con lluvia de nuevo.
0: Tremendo
1: viento. Pero no una lluvia intensa así.
0: No, rara.
1: De mucha agua... sí, de muchas nubes oscuras, pero acá en nuestra zona todavía no hemos tenido unos aguaceros grandes.
0: Esos aguaceros.
1: Al menos de estas últimas alertas que hemos tenido, no.
0: Esos aguaceros populistas que tenemos.
1: Serían los mayores.
0: Exacto.
1: Bueno, lo cierto es que estamos en la tarde de la radio, ya arrancamos al 264-1925-02, te podés comunicar. Podés sintonizarla a través del www.fmeltrapiche.com para comunicarte con la radio. Saludo al amigo Carlito Lucero.
0: Ah, okay, claro, sí.
1: Que nos ha entregado la posta.
0: La posta.
1: La posta y partiendo.
0: La posta.
1: Y bueno, lo que decíamos hace un ratito. Está... ¿Qué se puede decir? No está nublado. Está... ¿Cómo está el cielo?
0: Diría centella.
1: Está raro.
0: Está como raro.
1: Así que bueno, hay nubes y hay una alerta vigente que indica que hasta el día jueves estaremos con lluvias y tormentas de variadas intensidades. En algunos momentos apuntando más hacia nuestra zona, que seríamos centro tirando a norte, si se quiere.
0: Claro.
1: La parte nuestra. Pero bueno, lo cierto es que hay que tener precaución de todos modos. Las temperaturas en estos momentos empiezan a descender, es una cuestión natural ya prácticamente.
0: No hay más misterio.
1: Pero mirá cómo se estiran los días. Estamos a 20 minutos de las 19 y mirá la claridad que hay todavía.
0: Señor.
1: Es un buen indicio, es una buena señal.
0: Avanza.
1: De que estamos lindo. Así que
0: estamos entrando en el solsticio de verano.
1: Mirá, del 3 de octubre al jueves 8 se prevé en la provincia el periodo de inestabilidad con mejoramientos temporarios, donde se van a registrar lluvias, tormentas de baja intensidad, que es lo que está sucediendo. Este lunes arranca con descenso de las temperaturas, inestabilidad y viento, máximas de 23, mínimas de 10 grados, es lo que propone la red de estaciones meteorológicas para hoy. La temperatura actual en el Trapiche marca 12 grados 3 décimas, 14.7 por la Florida, y en la capital 18 grados 8 décimas.
0: ¿Humedad?
1: Ah, ya te lo digo.
0: Dígame, porque me duelen los huesos, debe haber bastante.
1: La humedad en el Trapiche marca 77,6%.
0: A partir de 75 me duele todo.
1: ¿Ya se siente?
0: Estoy a dos.
1: Te lo anuncia.
0: Mamita querida, cuando hay 100, allá en Buenos Aires es lo que es.
1: Me imagino lo que es.
0: Ay, los huesitos.
1: No, a mí creo que se me hace lo de transpirar estando quietito.
0: ¿Jugar al pádel cancha cerrada con humedad?
1: No, me imagino que
0: inclusive en la época nuestra estaba el cemento.
1: Claro.
0: El cemento transpiraba.
1: Y claro.
0: No sabe lo que era.
1: ¿Y el vidrio qué hace ahora? Como una especie de...
0: El vidrio no transpira tanto, el bueno no transpira tanto.
1: Ah,
0: el bueno, hay que ver.
1: El tema son los galponazos encerrados y ahí toda...
0: Vamos a ver qué pasa ahora.
1: A veces la escasa ventilación, porque no es demasiado.
0: Totalmente.
1: Pero bueno, pasa de todo un poquito, así que... ¿Estamos en marcha, X?
0: Sí, señor, estamos en marcha.
1: Sí, señor.
0: ¿Qué quiere poner? ¿Qué quiere?
1: Lo que usted diga.
0: Acá tengo.
1: Para darle el arranque a esta jornada de... Casi digo martes, esta jornada de lunes... 5.
0: En el fondo lo tenés.
1: Che, ¿lunes 5?
0: ¿Por qué? Sí, claro.
1: Perdón. Lunes 5 de octubre. El sábado 3 de octubre estuvo de cumpleaños mi amigo, el señor Mario Pérez. Le mando un abrazo a la
0: gente. ¿Que lo conociste? ¿Contigo?
1: Feliz cumple, sí, obvio.
0: ¿Conté, Amarito?
1: 3 de octubre, siempre me acuerdo. El 3 de octubre es el cumple del gran Mario Pérez. Así que le mandamos un saludo grande ahí. Y suena el teléfono de la radio, yo calculo... ¿Qué es el amigo que dice Marter?
0: Posiblemente. Escúcheme una cosa, ¿y cuánto cumple este hombre?
1: Mirá, si no me equivoco, creo que es categoría 54. 10 más que... 12 más que vos. 11 más que vos.
0: No, tío, está divino.
1: No, está bien, se mantiene.
0: Yo cuando lo conocí le digo, qué envidia el pelo que tenés.
1: ¡Qué penta! Uy, pero crece.
0: El pelo me dio envidia.
1: Así que bueno, abrazo grande al amigo Mario Pérez. Muchos años de radio, bueno, por suerte. De haber compartido. Así que bueno, me había quedado en el tintero mandarle el saludo, así que no quería dejarlo pasar. Bueno. ¡Estamos!
0: Como un tema, como arriba, como te gusta a vos.
1: Arranca así.
0: Arriba.

0: Esta noche, qué grande Raúl Porchetto. Escúchame una cosa, ¿usted lo conoce a Porchetto?
1: Si lo conozco, no tengo el agrado, pero sí ubico su...
0: Socialmente.
1: Tenerlo.
0: Claro.
1: No, sí, hermano, igual sabes que me acuerdo de esta canción que pusiste. Y después Reina Madre, que bueno, que
0: por supuesto, explotó con eso, sí señor. Bueno, pero
1: mucho antes, eso no.
0: Uno de los pioneros del rock nacional.
1: Sí.
0: Sacó un disco que es genial, después Capusotto lo imitaba.
1: Sí, sí.
0: Con León Gieco y su generis.
1: Ah, mira.
0: Se llama Por su Gieco.
1: Por su Gieco.
0: Su generis y Gieco.
1: Por su Gieco. Bueno, a ver.
0: Bueno, deporte en el recuerdo, ya sé lo que le digo.
1: Pero... No, está bueno, pero sí, bueno, tiene ingenio, obvio. Por su Gieco. Claro. Por su Gieco.
0: Por Cheto, su generis.
1: Por su Gieco. Bueno, no son nada mal.
0: No, está bien.
1: ¿Y pegaron algo bueno o qué?
0: Sí, lindo disco.
1: Ah, metieron buen tema.
0: Duró nada, porque tenían mucho compromiso.
1: Porque fue una colaboración así veloz.
0: Claro, exacto. Sí, porque ya Charlie estaba formando la máquina de hacer pájaro. Ah. León con su carrera solista.
1: León casi siempre solitario, ¿no?
0: Toda la vida, ¿no? Nunca
1: guitarrita
0: tuvo,
1: nunca y,
0: tuvo grupo él.
1: Y armónica.
0: Siempre fue, exactamente.
1: ¿Y el que la viene a pegar con...?
0: ¿Con qué?
1: El otro día escuchábamos que tiene...
0: ¿Sobre Dios?
1: Claro.
0: No, mucho antes ya está.
1: ¿Ya le venía pegando?
0: Inclusive lo reconoce, tiene un par de robos, como él dice.
1: Claro, un par de...
0: En el año 71-72.
1: ¿Qué sería? ¿Cover?
0: A Bob Dylan.
1: ¿Cover?
0: Claro, una especie de cover, pero está en inglés.
1: Sí, y en esos tiempos, ¿se enteraban, por ejemplo, un Bob Dylan que le habían afanado una canción?
0: Sí, porque Sadaic, que es lo que rige toda la música de acá, sí, tiene que...
1: O sea, vos tenés que ir y decir...
0: Claro, y una parte va para...
1: Apagar.
0: Exacto.
1: Tenés que ir a pagar para usar.
0: Exactamente.
1: Y después tiene que ir...
0: No pasa siempre. Por ejemplo, yo tengo... de Pastoral, que usted sabe que es uno de mis grupos favoritos.
1: Sí.
0: Hay versión de un par de grupos de cumbia de Rosario.
1: Sí.
0: Que hicieron tema de Pastoral y en la vida lo trataron y pagaron derechos ni nada.
1: Pero...
0: ¿Y el polaco lo tiene el cantante de cumbia?
1: Sí, el polaco.
0: También hizo
1: sí,
0: tema
1: sí.
0: En Pastoral y en su vida.
1: Ah, mira. Y bueno, pero eso que onda, entras a juicio, te vas a un quilombo, bueno, la demanda.
0: Mi primo no tiene ni tiempo ni ganas, entonces. O
1: sea, bueno, claro.
0: Tiene que salir más caro el abogado que lo que podés.
1: Que o sea, más la pérdida de.
0: Yo estimo que sí.
1: En todo sentido de lo que podés llegar a ganar.
0: Yo estimo que sí.
1: Pero, bueno, igual con la cumbia, con el cuarteto ahora debe ser, pero. Viste que ahora todo el mundo. Saca una canción a alguien y todo el cuarteto de tenemos una canción, o sea.
0: Exactamente.
1: Tenemos.
0: Sí.
1: Y todos cantan la misma, la cada misma. Uno con su alguna versión diferente. Mirá qué linda parejita que anda acá al frente de la radio.
0: Tenemos una dupla hermosa.
1: Bueno, por si a alguien le falta una especie. No es un dogo.
0: No, nada
1: que. Perro blanco, mediano.
0: Tiene el ojito izquierdo ciego.
1: ¿Vos decís?
0: No, ya.
1: ¿Qué tiene? ¿Sarco? ¿Ojo sarco?
0: No, lo tiene como quemado, como lastimado.
1: Mira,
0: como
1: bueno, así, pobrecito. Y un peticito negro, peludito. Estaba el perro blanco con un hueso y vino el otro y se lo sacó, se lo afanó. Así que bueno.
0: ¡Qué malaria!
1: Están acá en la radio, tiran un par de ladridos, van, vienen, están jugando, pero bueno, si a alguien le falta.
0: ¡Muchachos! ¡De Desal!
1: Si a alguien le falta, están acá. Sí, señor, los muchachos de Desal. Saludos para el amigo Medero y para. Cristian.
0: Acá manda a Sergito Tuerto. Sí, Sergito Tuerto.
1: ¿Qué dice?
0: Tuerto por el perro.
1: Bueno, pero podría ser que tiene el ojo de otro color y es arco también.
0: Exactamente.
1: En este caso no. 2664-1925-02 es el número de teléfono de la radio para que te puedas comunicar. Se viene mañana. ¿Sabes qué va a pasar mañana?
0: Ni la menor idea.
1: El mejor futbolista habido y por haber se despide de la selección argentina.
0: Sí, eso sí lo sé, contra Benín.
1: Contra Benín. Qué floja esa parte, ¿no?
0: Muy floja. Y lo de Burkina Faso fue... Me dio vergüenza ajena. Estábamos con la familia comiendo noche de pizza como siempre. Dago lo pone. Y digo, ya, a ver si lo enganchamos, hijo. Creo que eran 15 minutos, 3-0. Le digo, hijo, esto es pesado. No podemos ver esto.
1: Sí, y más allá de que no hay forma de que le compitan a la Argentina, es como que, bueno, está bien, pasa que son amistosos, que...
0: No, está bien, pero hay selecciones para ser amistosos, che.
1: No sé a qué responde, punto, obviamente.
0: No tengo idea.
1: Una cuestión económica, seguramente, negocio, etcétera, a cumplir, pero...
0: Dago contó el otro día, el viernes, también. Sí. Que les había costado muchísimo venir porque no había vuelo, que llegaron sobre la hora.
1: Ah, llegaban por parte.
0: Un desastre.
1: Claro, porque le había dicho, ¿ustedes van a Benín?
0: ¡Ah, bueno!
1: No sabían si se jugaba el partido porque no sabían, dice los muchachos, si van a Benín.
0: ¡Pah!
1: ¡Butum! Qué bueno, chiste, qué lindo momento.
0: No, aparte, tenés una velocidad mental, hermano.
1: Lástima que está tan desaprovechada.
0: Exactamente.
1: Bueno, lo cierto es que hablando de eso.
0: Es que la gente no ve el talento. Acá al pueblo le falta visión.
1: No, ¿cómo decir eso?
0: Y sí, si no ve tu talento, ¿hace cuánto estás acá, papá?
1: Claro, bueno, pero creo que responde más.
0: Eso es como.
1: Más a mí que. Viste, esta no es la que dice Juan de Pedro. Si Pedro no hace un joraca ahí de la
0: ¡epa!
1: Que Pedro sería don.
0: Como decía Carlito Balá, la Argentina te queda chica.
1: Así que. No, aquí llegó Balá.
0: ¿Te pasaste, Petronilo? La Argentina te queda chica.
1: Me imagino la soncera que hacía Petronilo.
0: No, se mandaba
1: uno y le decía eso.
0: Era mortal, ¿no?
1: Bueno, por otro lado, ¿sabes que se está jugando? Bueno, lo dicho es lo más importante, sin duda, de estos días.
0: ¿Qué pasó con el Rojo Trapichero? No estoy enterado.
1: ¿El Diablo Trapichero? ¿Jugó el
0: sábado?
1: ¿Benín?
0: bueno.
1: No sabían si se jugaba el partido porque no sabían, dicen los muchachos, si iban a Benín. Qué bueno, chiste, qué lindo momento.
0: No, aparte, tenés una velocidad mental, hermano.
1: Lástima que está tan desaprovechada.
0: Exactamente.
1: Bueno, lo cierto es que hablando de eso.
0: Es que la gente no ve el talento. Acá al pueblo le falta visión.
1: No, ¿cómo decir eso?
0: Y sí, si no ve tu talento, ¿hace cuánto estás acá, papá?
1: Claro, bueno, pero creo que responde más.
0: Eso es como.

0: ahora aquí llegó Balá, Balá.
1: ¿Te pasaste, Petronilo? La Argentina te queda chica.
0: Me imagino la soncera que hacía Petronilo. No, no, era se mortal. Mandaba uno y le decía eso.
1: Era mortal, era mortal.
0: Claro, bueno, bueno, por otro lado, sabes que se está jugando. Bueno, lo dicho es lo más importante, sin duda, de estos días.
1: ¿Qué pasó con el Rojo Trapichero? No estoy enterado.
0: ¿El Diablo Trapichero? ¿Jugó el
1: sábado? ¿No jugó el sábado?
0: El sábado jugó el Diablo Trapichero. Mirá, tenés razón.
1: Menos mal que estás en el tema, ¿eh?
0: No, no, ¿sabes que me quedé pensando? No, me quedé pensando. Me quedé pensando en Juventud. Y después, no, claro, si ya empatamos con Juventud. ¿Pero qué pasó? Volvimos a empatar.
1: ¡Opa! Bueno, bueno.
0: Volvimos a empatar, esta vez visitante ante Defensores del Oeste. A ver, terminó picado el partido, estuvo bravo.
1: No me digas. No me digas.
0: Se jugó en la cancha del Carbonero, en
1: Riñas.
0: La cancha de Defensores. Ah, bueno, cuestiones que tiene el fútbol. Además, con Juventud el otro día también. Cuestiones dentro de la cancha, fuera de la cancha.
1: Lo que hace usted, básicamente, siempre los partidos.
0: No sé si era. A ver, bueno. Vamos a lo sucedido el fin de semana. Jugó el Trapiche con Defensores de Potrero. Perdón, Defensores del Oeste. Terminaron empatando 1-1. En los pies de Gaby Figueroa estaba el 2-0 desde el punto penal. Y lamentablemente el arquero atajó.
1: ¿Lo pateó mal el amigo Figueroa?
0: Sí, y pateó. Abrió el pie, siendo derecho, abrió el pie hacia el palo izquierdo del arquero. Y bueno, el arquero voló, bien, lo atajó. Así que bueno, por ahí tienen esas cosas los penales. Bueno, no sé, vale. El Dibu les decía a los muchachos cuando van a patear los penales en las definiciones de Argentina: fuerte y al medio.
1: Hace 40 años se dice eso.
0: ¡Reventar el arco!
1: ¿Sí?
0: Pero bueno, por ahí los penales también son una cosa de confianza.
1: Yo cada vez que pateo como el loco Abreu, la pico.
0: ¿A picarla?
1: Claro. Nunca me salió, pero lo intento.
0: A lo Panenka. Ah, bueno, viste, los penales y las sensaciones son así dentro de los partidos. Es como cuando, viste, que no sé, que vos sabés que tenés que tirar el globo.
1: Exacto.
0: Y no, y querés salir jugando, tocando,
1: bueno, pegando. Bueno, caso suyo ese, básicamente.
0: Bueno, creo que básicamente no sería así la cosa. El fútbol son sensaciones, señor, y son momentos. Y se mide mucho por momentos también. Así que bueno, estuvo la posibilidad de ampliar el marcador, que quizás podría haber sido. Pero bueno, no podemos hablar de supuestos tampoco.
1: Pero no fue.
0: La posibilidad estuvo. Lo cierto es que terminó siendo. Después de eso, ya se vino el empate desde pelota parada por parte de Defensores del Oeste, que terminó empatando el partido. Después terminó todo empatado. El Diablo Trapichero, que empató, se queda con 8 puntos. Y enseguida vamos a estar repasando cómo está la tabla de posiciones también para el Diablo. Hoy día lunes habrá reunión en la Liga Saliceña de Fútbol. Mucho, pero mucho, mucho, mucho, mucho se está hablando. De la sanción para la presidenta de la Liga San Isidro de Fútbol impuesta por AFA, así que bueno, hay un despiole.
1: Picantón.
0: Sí, está
1: todo picantón. Más un montón que viene esto.
0: No, no, pero ahora está como un poquito más. Intenso.
1: Vienen los veedores.
0: Porque parte. El Pela Miranda se tuvo que hacer cargo de la presidencia de la Liga San Isidro. Y
1: estaba acéfala.
0: No llegó a quedar.
1: No.
0: Tenía que hacerse cargo quien cumplía la parte de tesorera. Bueno. La presidenta estaba con que no podía participar,
1: claro.
0: Participó y le dijeron no se puede, listo, chao, un año, ahora fue. Y bueno, y ahora pasa que asume Daniel Pera Miranda para seguir con la gestión. Así que al menos no se sabe bien si dura mucho o poco, cómo va a ser. Pero bueno, son los detalles y las cosas que están pasando ahora en este momento. Hoy lunes hay reunión en la Liga San Isidro de Fútbol y obviamente habrá más detalles.
1: Claro, claro. Se armó candombe.
0: Sí.
1: Y mire lo que le pongo.
0: Bueno.
1: Hiper candombe.
0: Eso.
1: De la máquina de hacer paja.

0: Y pasó la máquina de hacer pájaro del señor Charlie García de 1977. Impresionante. ¡Qué tema, por favor! ¡Qué músicos! ¡Qué músicos, señor!
1: Sí, señor, la música del amigo Martino Equiza. Liga Profesional de Fútbol Argentino, se están disputando encuentros, queda uno más para la noche. Largó una nueva fecha de la Liga Profesional. Viene bien Boca, Deportivo Riestra y Central Córdoba ya empataron 1-1 en el primer partido de la jornada de hoy. Hablamos de Liga Profesional de Fútbol Argentino. Están jugando Vélez y Platense. 1-1 están empatando.
0: El Fortín y los Calamares.
1: Y está jugando Estudiantes de La Plata con Gimnasia de Mendoza. 0-0 en este momento. Queda por jugarse en un ratito nada más el partido entre Banfield y Rosario Central.
0: ¿Cuál es el apodo de lo de Gimnasia de Mendoza?
1: La lepra. No, el lobo mendocino.
0: El lobo mendocino.
1: El lobo mendocino, sí. El lobo platense. Debe tener otro apodo, calculo, algo más
0: local.
1: Exacto, algo más, más de la zona. Pero al menos el clásico es el lobo mendocino. Nosotros tenemos acá en San Luis el lobo puntano, por ejemplo, que es Jepu.
0: En este caso. Pregunta,
1: bueno, no importa.
0: ¿Cuándo juega mi River, dice?
1: No. Mirá, mejor que ni juegue.
0: ¡Qué fe!
1: ¿Quién pregunta? ¿Sergio?
0: ¿Y quién va a ser?
1: ¡Ey, Sergio!
0: El fanático. El number one.
1: Pobre, pobre. 21 a 15 horas para Banfield, Rosario Central, el partido de hoy. River tenía que jugar contra Sarmiento en Junín. ¿Pero qué dijo River? No, tenemos jugadores abocados a la selección argentina.
0: ¡Mentira!
1: Y no podemos jugar porque perdemos muchos jugadores. De todos los que tiene, tiene lesionado. Uno, Almada, que obviamente es el más importante, calculo. Y decía, no, no pueden perder a Almada, no pueden perder también. Y todo. ¡Chamullo! Sí, de todos modos.
0: Acá los oyentes, en este caso el abanderado en el Sergio, dice.
1: ¿Qué dice?
0: Ya los vamos a agarrar en su soretera.
1: No.
0: Yo no mato al mensajero.
1: No, no, sí, yo pienso lo mismo. Pero digo,
0: ¿qué sería?
1: La bombonera.
0: Ah, pensé que se decía de otra manera, como yo no tengo fútbol.
1: No. Raro que dijo media cancha.
0: Qué resentido.
1: Bueno, mirá, lo cierto es que Boca ganó el fin de semana, le ganó 3-0 a Unión y se prendió. Por ejemplo, perdón. Estos cambios de clima con la lluvia, mirá. La última dos veces que salí a pedalear me agarró el agua. Incluida la jornada de hoy.
0: ¿Y si no lleva paraguas?
1: Nah.
0: Es paraguas en diciembre.
1: Mirá. Sí, es como meterle espejito retrovisor.
0: ¿Por qué no?
1: Sí, no sé, ¿por qué podría funcionar? No sé, discutible. Por ejemplo, te decía lo que sucede en la zona A, donde está Instituto, 25 puntos, la gloria cordobesa. Vélez, que está jugando 21, al igual que Defensa y Justicia. Boca tiene 20, Gimnasia y Mendoza tiene 18 y puede aumentarlo porque está jugando. Lanús 17, al igual que Ñuz e Independiente. Estos son los que están clasificados hoy por hoy en la zona A. Y en la zona B está Argentino Junior, el bicho de la Paternal. Belgrano, Huracán 19, 18 para Central e Independiente Rivadavia, al igual que Gimnasia de La Plata. Sarmiento 16, 15 para Barracas, que lo sacó a River. River hoy, si ya termina la Liga Profesional, queda fuera de los playoffs, queda eliminado. Pero por una cuestión de puntos, hoy ahora ya es lo que está pasando. Pero claro, le va a quedar por jugar el partido contra Sarmiento para ir completando. La fecha que sigue, Boca va a Córdoba para jugar contra Instituto, por ejemplo. Y también lo que va a estar pasando en la próxima fecha, ya que nos preguntaba Sergio, River de local va a estar recibiendo este próximo sábado a Estudiantes de Río Cuarto. Nosotros, obviamente.
0: Sí, de Córdoba.
1: Sí, de Córdoba. Ah. Nosotros, obviamente, tirándole la buena a los equipos del interior, vamos a apoyar al León Río Cuartense.
0: Porque usted.
1: Porque fomenta. Somos así, porque somos federalistas. Usted
0: fomenta el federalismo, sobre todo con
1: siempre.
0: Que tenemos un gobernador cordobés, ayudemos.
1: Así que va a jugar un equipo cordobés y lo vamos a bancar. Así que bueno, el sábado juega River, Boca va a estar jugando el viernes 9, sábado 10 para River. Y después de eso, esperar hasta la fecha, fecha 14, 15, Boca y River van a estar jugando en la fecha 15, que es el domingo, 1 de noviembre, y bueno, habrá que ver. ¿Qué horario es el que le toca de partido para el encuentro? Que será en la fecha 15.
0: Boca.
1: En la bombonera, claro. Ahí en la Bombonera Boca se va a encargar de.
2: Mal acá Sergio puso el otro nombre.
1: Sí, obvio. Boca se va a encargar de atender a River para todos los gallinacios y gente de la zona. Así que bueno, imagínense. Saludo grande a mi amiga Elsa también, gran hincha de River. Estamos preparando la para el superclásico, a ver qué ponemos en juego. Así que bueno, eso es lo que sucede con la Liga Profesional de Fútbol Argentino. A 14 minutos de la hora 20, mientras hacen su arribo a la rotonda de la radio.
2: ¿Quién?
1: Los loros.
2: ¿De dónde vendrán?
1: No sé, che. Claro, ¿qué hacen durante el día? ¿A dónde se van?
2: ¿Qué pregunta?
1: ¿En qué momento comen? ¿Andan con los coquitos?
2: ¿Y qué comen aparte?
1: El coquito.
2: ¿Qué son coquitos?
1: Coco, los cocos de los pinos. El coquito.
2: ¿Eso come?
1: No sé, siempre están picoteados. Porque ¿sí? ahora planta, no sé.
2: ¿Algún fruto?
1: Sí, obvio.
2: ¿Al campo?
1: Pero.
2: ¿Serán plagas para el campo, para algo?
1: Que son plagas, eso sí.
2: No, eso seguro, pero digo, acá para los cultivos de queso, arándano y todas esas cosas.
1: No sé, me suena. No, arándano no creo.
2: No, pero algo me dijeron.
1: Sí, para, supuestamente, pero no sé. Pero.
2: Un fruto de ese tipo, digo yo.
1: No, además que es un fruto caro, creo. Imagínate, llegan a andar los bichitos. Esto, el plumerío.
2: Sí, ¿cómo lo saca?
1: Claro, bueno, nada, de alguna manera de salir. Fíjate vos que, por ejemplo, en el Monumental, ¿cómo combaten las palomas, los teros y todo ese bicherío? ¿Vos sabés cómo los combaten?
2: ¿A quién?
1: A todo el bicherío, el pajarerío que se mete a las canchas, a los estadios.
2: ¿Con los cosos esos?
1: Con los halcones. ¿Con los halcones?
2: Pero en los aeropuertos están entrenados y todo.
1: Bueno, en las canchas de fútbol pasa lo mismo en los estadios.
2: Por eso, pero no sabía que los utilizan. Hay otros que usan la figura.
1: No, qué figura.
2: No, por eso te digo que.
1: No, no, estos tienen posta.
2: No, la pelota, no sabía eso.
1: Así que imagínate. No, no, sí, así que bueno.
2: Y no se piantan, están entrenados los bichos.
1: No, están preparadísimos, vienen de Rusia, van, todo entrenado. No, mentira, no tengo idea, no sé si es posta,
2: ¿Con la camiseta del equipo están?
1: Sí, claro, sí, no, vienen con la escudo tatuado. No, no sé si será, supuestamente sí, pero no sé. Yo te tiro mi información que viene de la fuente de los deseos.
2: Está muy bien, está muy bien, sigamos desinformando.
1: Porque ante todo te digo, sí.
2: De acuerdo, en las canchas de fútbol cerradas, de papi fútbol, digo, y en los clubes de pádel, en Buenos Aires, había unos bichos, unos cuervos, pero sí. La figura del cuervo,
1: no, pero
2: aquí, la ponías y no venía más las palomas, che.
1: Es que eso es más, no sé, eso aplica en el campo con los espantapájaros.
2: Algo parecido, claro, no sé si tiene nada.
1: Yo lo veo más de ese lado.
2: Claro.
1: Pero, por ejemplo, el halcón espanta palomas, dice, un método natural y ecológico que aprovecha el instinto de supervivencia de las aves para ahuyentarlas sin causarles daño, claro. Ah, claro, puede ser. Pero igual, vos ves un bichito de eso y disparás siendo paloma.
2: Ah, oh, no. Una vez fui paloma y me salí corriendo.
1: Sí,
2: vos, y sí, por las dudas.
1: Palomón.
2: Palomazo.
1: Tipo de halcones espanta paloma. Dice, siluetas y cometas en vuelo.
2: ¿Ha visto?
1: Ahí está lo que usted dice. Que son figuras o barriletes con la forma de un halcón que se mueven con el viento. A varios. Claro, están atados y se van moviendo constantemente.
2: Exacto.
1: O sea, bueno. Grabaciones de audio.
2: También.
1: No me sale. Yo no sé si lo haré, es el problema mío. Son re. No sé. ¿Viste que hacen como un chiflido?
2: Y bueno, pero será difícil de.
1: Dice, grabaciones de audio son reproducciones de sonidos de halcones o llamadas de alerta que asustan a las palomas y les hacen huir. Claro, el problema es el palomerío, puntualmente.
2: Sí, sí.
1: Y después dice, cetrería profesional. Consiste en el uso de aves rapaces reales adiestradas que sobrevuelan zonas específicas para alejar a las poblaciones de palomas urbanas. Aves rapaces. Ah, todos peladas. No. Rapadas.
2: La cetrería es un arte que tiene más de 5.000 años.
1: Oh, mirá vos.
2: Los tipos entrenan halcones, águilas, halcón peregrino, que es el más rápido.
1: Qué loco encima que estén adiestrados para determinada zona, ¿no?
2: Exactamente.
1: Porque se manejan así.
2: Exactamente.
1: Ponele, a los loros, ¿qué mandás para...? Hay que mandar un par de barriletes. ¿Cuál será el enemigo del loro? Viste que todo en la cadena alimenticia.
2: Claro, en otro ambiente tienen que ser las víboras, por ejemplo. Son el enemigo principal.
1: ¿De los loros?
2: Claro, porque los bichos están ahí, las víboras nocturnas. Che, fíjate.
1: Sí.
2: Los loros. No sé si se puede decir víbora en la radio.
1: ¿Víbora? Nosotros las conocemos por víbora.
2: No, mire, mucha gente no se anima a decir eso.
1: ¿Por qué?
2: En el ambiente del teatro, por ejemplo, no puede decir ni víbora, ni bicha, ni nada, porque da mala suerte.
1: Entonces, mirá, pero es una cuestión súper.
2: O se agarran un izquierdo,
1: sí, derecho, es el esférico,
2: se
1: tocan
2: la izquierda a la derecha. Así.
1: Claro.
2: Los loros, el amarillo no se puede usar también.
1: Bah.
2: Bueno, ¿qué quiere que haga? Es lo que pasa.
1: ¿Y cómo hacían? A ver, alguna de el patito.
2: Bueno, no sé. El patito Barney.
1: Che, a ver. Ah, dale, ¿qué me estás diciendo acá?
2: Bueno, usted porque se pelea con el ChatGPT de siempre.
1: Mirá, dice, los loros, cotorras y catas son animales de presa muy inteligentes. Y también, ¿qué dice acá?
2: No sé si yo no.
1: Dice.
2: No alcanzo a leer.
1: Pará, dice. Y muy gregarios. ¿Sabes qué significa gregario?
2: Sí.
1: Sí. Que viven en cantidad, en. ¿Cómo se le dice a la. ¿Cómo se le dice a la juntada de pájaros?
2: Nosotros somos, los seres humanos son seres gregarios.
1: Está bien, pero nosotros que nosotros como aplicamos manada. Somos una manada nosotros.
2: Unos
1: mamíferuchos.
2: The mankind. Exactamente.
1: Sí, bueno, sí, está bien,
2: viven en sociedad, en comunidad.
1: Está bien, o sea, viven colectivamente, digamos.
2: O de un amigo mío, viven de abocha.
1: Bueno, entonces está bien, escuchá. Dice, y se me fue, mirá vos.
2: ¿Pero qué tienen los dedos, Pepe?
1: Depredador. No, ¿sabés qué pasa? Sí. ¿Sabés por qué? Porque no estoy usando el Meta.
2: Ah, no quiero, ¿qué
1: no
2: estás usando?
1: No quiero gastar agua. Estoy usando el de Google.
2: Ah, porque Google no gasta agua.
1: No sé qué usa. Gemini, no.
2: Todos. Bueno, todo lo mismo.
1: Mirá, información cultural del medio ambiente. Loros, cotorras y pericos, animales de presa en sus hábitats nativos, lo que significa que tienen una gran variedad de depredadores naturales. Por ejemplo, halcones, águilas, búhos, sí. Serpientes.
2: Claro.
1: ¿Ve que hablabas mal vos? Diferentes especies de boas y serpientes arborícolas, pero nosotros no tenemos casi eso. Felinos silvestres.
2: Sí, porque no son de acá, por eso.
1: Claro, tal cual, sí, sí. Dice que algún ocelote, jaguar o puma. Bueno, exacto. Podríamos tener algún pumita. ¿O algún gatito montés?
2: Ponele.
1: Especialmente cuando el loro baja en el suelo a beber agua o ingerir minerales. O,
2: exactamente.
1: Ay, acá son monos, no.
2: ¿Cómo? Acá no, pero monos, acá sí.
1: Algunas especies de primates oportunistas saquean sus nidos en busca de huevos y crías para alimentarse. El problema de las especies invasoras es cuando especies como la cotorra argentina son introducidas en zona urbana. Bueno, no tenemos nada entonces.
2: Por eso son tantos.
1: Claro, entonces ¿qué hacemos?
2: A balazo, decía.
1: El tema es que por ahí, viste que por ahí cortan la, bueno, a vos te ha pasado, cortan la fibra óptica.
2: Tremendo.
1: Es un
2: más una oportunidad, ¿sí?
1: Tenemos que llamar a la reserva a ver qué hacemos con los loros.
2: Bueno, tenemos que consultar con el amigo
1: Matías. ¿Qué hacen los loros?
2: Con el director general, que es mi amigo, el señor Matías Venecia.
1: Ah, bueno, no.
2: Venecia Sosa, querido. Ahí le vamos a preguntar.
1: Bueno, ¿qué hacen los loros cuando no están acá en la rotonda haciendo ruido?
2: Ahí vamos a decir, Matías, ¿estás a cargo? Hacete cargo. Mirá, ¿estás a cargo? Hacete cargo, le voy a decir.
1: Controlen a los loros.
2: Controlame los loros. Bueno, querido, ¿quiere que ponga un tema?
1: Sí, señor.
2: 19:53. Voy a poner este temita que me coincide con los minutitos. Y volvemos, y después vamos a la pausa.
1: Sí, señor.

0: Y pasó el amigo Charlie García. Pero ya son y 59, viejo. Le erré por un minuto, mire.
1: Estuviste cerca, cerquita.
0: Estuve
1: cerca,
0: por un minuto. Cerca. Así que ya está por entrar la pausa. Y le aviso a la gente que esto no depende de nosotros. Es directo. Tenemos que estar atentos. Y miro que está de fondo. El flaco Spinetta y Gustavo Cerati. Con el tema baja. Este hay que ponerlo después. Mirá lo que es Gustavo.
1: No, lo que puedes hacer es dejar este pedacito, entrar a la pausa y lo preparas para la vuelta. Lo dejas cargando ya listo.
0: ¿Vos sabés que vos sos un grosso?
2: ¿Vos sabés que podés hacerlo?
0: Vos sos un... Pero mirá,
1: ¿cómo se nota que estudiaste
0: con Mario Pérez?
2: Martín.
1: Abrazo grande, mi amigo Mario. Cumpleañero. No me llegó la... iba a decir no me llegó la tarjetita. mentira. Un abrazo grande, así que feliz cumple para él. Bueno, se desea feliz cumple después del cumple. Y sí.
0: Sí.
1: No se hace antes.
0: Ahí viene la pausa.
3: ¿No?
0: Ya volvemos. 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

0: sueño cumplido.
1: Ese.
0: Disfrútalo, Luis.
1: Gracias.
2: Y empezamos el segundo bloque con una maravilla en vivo. Gustavo Cerati con Luis Alberto Spinetta en tema Bajan. Y lo que dijo Gustavo recién, no sé si escucharon. Si hay un sueño cumplido, es este. Y lo va y lo abraza. Ah, una locura. Una locura total, señores. Bueno, el viernes yo estaba medio tristón porque se nos fue también de gira, como decimos, Ricardo Soule, legendario cantante del grupo Box Day. Y bueno, puse unos temas, sobre todo de su disco más importante, que es la Biblia de Box Day. Pero vamos a recordarlo con otro de sus temas más icónicos. Es cortito y venimos enseguida. El que no se acuerda, que no lo tocó cuando era joven, por favor, presente.

0: Y pasó Box Day con su tema presente en el recuerdo al queridísimo Ricardo Soule. Hace 4 meses murió Willy Quiroga, así que se me están yendo los ídolos, don Gonza.
1: Y los años pasan para todos, así que bueno, ¿qué va a ser? Es inevitable, la vida también, amigo. Hay que ir renovando.
0: No, pero tengo otros que son más grandes. Fueron bastante hijos de su madre.
1: Bueno, pero todavía. ¿Qué va a ser para todos? Bueno, mal, viste que mal. Está el clásico Yerba Mala.
0: Nunca Moire.
1: Así es, señor, nueva hora del programa. Estamos en la radio, en la tarde de radio de la 95.5. 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
0: El number one.
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0: En ese orden.
1: Así que bueno, señor. 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
0: Sí, señor. Sí. Acá sigue la gente llorando. No va a pasar si Chiqui Tapia nos tira todo en contra y manda el escudo de River. Es todo muy extraño todo
1: esto. Ah, están delirando a esta altura. Está serio el tema. 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
1: Muy bien, señor. Presentada entonces esta nueva hora de programa. Y los datos del tiempo nos dicen que ya al menos para lo que será la continuidad o en realidad el inicio de la noche. Porque sí, recién entramos a la noche. Dice lo siguiente: el cielo, al menos en lo que hace al territorio provincial, en su mayoría está como nubladito. Las temperaturas son templadas, en algunas zonas cálidas. Vos sabés que hoy volviendo en la bici, por partes estaba frío y por partes no estaba frío. Además, se sentía como hasta caliente el asfalto. Por partes lloviendo, por partes no lloviendo. Así que imagínense cómo estaba.
0: Pero qué tiempo loco.
1: 10 grados, 4 décimas de la temperatura en el Trapiche, 13.8 por la Florida, 11.3 por Estancia Grande. Y por el norte, por Carolina, La temperatura ya anda en los 7 grados 4 décimas. En la capital puntana, en la ciudad de San Luis, está lindo, 18 grados 4 décimas. Son los datos del tiempo a los 25 minutos de la hora 20 en esta tarde de radio, señor.
0: Impresionante. Mira que está sonando de fondo, ¿eh? Este es el disco ícono del rock nacional, La Biblia de Box Day. Pasa que son los temas larguísimos. Entonces me los tengo que poner acotados. Pero voy a poner un tema que me pidieron el otro día y ahora lo encontré. Usted sabe que a mí me cuesta esto. ¿Lo tiene el grupo Las Pelotas?
1: ¡Sí, señor!
0: ¡Hola! ¿Qué tal?

0: y pasaron las pelotas.
1: Hola, ¿qué tal?
0: ¿Qué me cuenta el temita?
2: ¿Todo bien, usted?
0: Hermoso. Ajá. Hola, ¿qué tal?
2: Hola, ¿qué tal?
0: Escúchame una cosa. Tengo unas efemérides.
2: ¡Esa! Ahí me gustó.
0: Arrancamos con la primera. Arrancamos con la primera.
2: Me sonó la alarma, me sonó esto. Estoy. Se me apagó el reloj.
0: Hermoso.
2: Vamos con las efemérides.
0: Un día como hoy de 1952.
2: ¡Epa! ¿Qué pasa?
0: Usted que tiene un pasado especial. No es lo que yo le voy a contar, pero.
2: El pasado
0: pasa en 1952. Importante para la mitad de la población argentina. Y la otra mitad de la población contenta.
2: 1952.
0: ¿Sí, señor?
2: Ah, no sé, estoy como medio al aire. No estoy de muchas luces hoy, ¿eh?
0: Fallece una señora.
2: Me ha agarrado nublada la jornada.
0: Fallece una señora muy joven.
2: ¿Su nombre tenía tres letras?
0: Sí, señor.
2: Sí, entonces sí.
0: Ahora sí. ¡Ah! ¡Vamos!
2: No, igual sabés que iba a decir algo relacionado, sí, pero después digo.
0: Bueno. Sí, señor. Como hoy, sí. Aparte del fallecimiento de la querida Eva,
2: sí,
0: nacía David Lebón.
2: Oh.
0: Otro de mis ídolos personales. Nace en Buenos Aires una figura central de rock argentino, David Lebón, guitarrista y cantante. Tocó con Billy Bond y la pesada del rock and roll. ¿Vos lo conocés, el grupo ese?
2: Billy Bond, he escuchado. Eso.
0: Es tremendo. Pues hizo productor Billy Bond.
2: Billy Bond.
0: Un personaje, si lo buscás en alguna entrevista, es un show. Para luego sumarse a Color Humano, otro grupo descomunal. Más tarde ingresó a un Pescado Rabioso. En el 75 fue un Polifemo, una banda de él. Pasó previo a integrar una de las mayores bandas de la historia de la escena local. Y te quedas corto, como digo siempre, de toda América Latina. Serú Girán. Después llegará su carrera solista. Solamente alterada por los reencuentros de Serú Girán. Así que el amigo David Lebón. Feliz cumpleaños.
2: ¡Feliz cumple, David! Tendrías que poner algo de León enseguida.
0: Estoy en eso.
2: O sea, full.
0: Estoy.
2: Bueno, enseguida,
0: estoy,
2: igual, tranqui.
0: Y fíjese esta también. Saltamos. Vamos a dar un toque internacional.
2: Obvio, sí, me gusta.
0: Pero, un día como hoy, de 1962.
2: Sí.
0: El primer single de los Beatles.
2: El primer single de los Beatles.
0: El sello discográfico.
2: ¿Cuál fue?
0: Parlophone saca a la venta el primer sencillo de los Beatles. En el lado A figuraba Love Me Do.
2: Ah, mira.
0: Y en el B, P.S. I Love You. Ambos temas firmados por John Lennon y Paul McCartney. La primera grabación del cuarteto de Liverpool alcanza el puesto 17. ¿Qué me cuesta? Y, o sea que no le fue tan bien.
2: No. ¿Eh? Puesto 17. A ver, si fue lo primero que larga ahí.
0: No, olvidate, sí.
2: Te meten. Pero no fue tan boom.
0: No fue tan boom,
2: quizá en relación al resto.
0: Exacto. Igual ya estaba cambiando el rock en ese momento, ¿eh?
2: Claro.
0: Estaba pegando el giro, porque
2: fue una época de transición.
0: Claro, los íconos eran Elvis Presley, Chubby Checker.
2: Claro.
0: Saltamos. Vamos a dar un toque internacional.
2: Obvio, sí, me gusta.
0: Pero, un día como hoy, de 1962.
2: Sí.
0: El primer single de los Beatles.
2: El primer single de los Beatles.
0: El sello discográfico.
2: ¿Cuál fue?
0: Parlophone saca a la venta el primer sencillo de los Beatles. En el lado A figuraba Love Me Do.
2: Ah, mira.
0: Y en el B,

0: no, pues estoy diciendo, a ver, si fue no, lo primero que larga ahí.
1: No, olvidate, sí, sí.
0: Te meten, pero no fue tan boom.
2: No fue tan boom,
0: quizá en relación al resto.
1: Exacto. Igual ya estaba cambiando el rock en ese momento, ¿eh? Estaba pegando el giro, porque
0: fue una época de transición.
1: Claro, los íconos eran Elvis Presley, Chubby Checker. Claro. Había un grupo llamado los Jarvis, que era lo antecesor de Led Zeppelin, que ya estaba tocando, pero eran.
0: Estaban entrando.
1: En sus digamos. Comienzos, digamos. Claro. ¿Sí? Los Rolling Stones ya estaban juntados ahí.
0: Estaba Chuck Berry.
1: Claro, que depende de Inglaterra, Estados Unidos, depende claro. De qué lugar.
0: Está bien, está bien.
1: De qué lugar. Así que bueno, y mire esto también.
0: Sí, sí, sí, sí, sí, sí.
1: ¿Dónde está? ¿Dónde está que la perdí? La perdí.
0: Ibas bajando.
1: Acá está. ¿Dónde está? Acá está.
0: ¿Qué será?
1: Una pista es muy internacional.
0: Y bueno, lo voy a decir, porque si es importante.
1: Es muy importante para los que son cinéfilos.
0: Bueno, me gusta. Yo me considero.
1: ¿Te conoce el grupo humorístico más grande del planeta Tierra? Que se llama los Monty Python.
0: No tengo muy presente su obra, pero.
1: La BBC estrena un programa que cambia la historia del humor y abre nuevos caminos para la comedia. The Monty Python's Flying Circus. Por los siguientes 5 años, 6 actores llevarán el absurdo a la pantalla chica en clave humorística. Con guiones propios son John Cleese, son todos actores que conoces, ¿eh? Graham Chapman, Terry Gilliam, Eric Idle, Terry Jones y Michael Payne. El programa se convierte en artistas de culto. La repetición en Estados Unidos hizo que llegaran a un público mucho más grande. Su influencia en el cine influyó y sacaron una parodia de La búsqueda del Santo Grial, que es tremenda.
0: Mira.
1: Los Caballeros de la Mesa Cuadrada, estrenada en 1974. Del 79 es La vida de Brian, una película que es...
0: La vida de Brian. Sí.
1: Tenés que verla porque es una locura. Es una locura esa película. En el 83 se separaron tras el estreno de El sentido de la vida, que recibió el gran premio del jurado en el Festival de Cannes. Bueno, fueron falleciendo uno que otro. Y los que quedaron se reunieron una que otra vez. Pero haga de cuenta que eran. ¿Usted conoce acá, por ejemplo, Los Cinco Grandes del Buen Humor? Me fui medio atrás.
0: Che, capaz muy lejos. Bueno. No, igual los tengo, ¿eh? Uno no era el que hacía de la fábrica de Charlie.
1: ¿De la fábrica de Charlie? Igual.
0: La.
1: No, pero acá en Argentina le hablo, ¿eh?
0: Ah, no, yo te hablo de los Monty, Monty Python. Bueno, la vida de Brian no está en el no está ambientada en la época medieval o algo así.
1: Y la vida de Jesucristo, pero en broma.
0: Ah, sí. Porque bueno, sí.
1: Es muy especial. Sí. Es muy especial. No, yo lo que le decía acá, y por eso le digo, es un grupo muy especial, son ingleses.
0: No, sí. Bueno, sí.
1: Lo que yo le decía acá, por ejemplo, uno de los grandes de buen humor, el Pato Carret. Jorge Lusto. Le estoy hablando de deporte en el recuerdo.
0: Sí.
1: Miguelito, no. Su padre me está escuchando.
0: Bueno.
1: Marcó esa tendencia. Tipos muy, muy. Que han marcado un antes y un después en el humor ácido, muy. Muy cínico.
0: Muy particular.
1: Sí, claro, sí. Como el humor inglés duro.
0: Un humor negro también.
1: Totalmente.
0: Sí.
1: No apto para cualquiera.
0: Para. Sí.
1: No, bueno, por eso hay gente que...
0: Humor particular.
1: Sí, bueno, no, ni hablar.
0: Lo marcado.
1: Lo que pasa es que fue antes y un después en el nivel del cine, porque se tocaron temas que antes no se tocaban. Había temas que eran, para mucha gente...
0: No, bueno, ni hablar si hacías una versión de...
1: Esto, como digo siempre, llega a venir un señor de la India, de religión hindú, y ve cómo matamos las vacas y se muere un síncope.
0: Ah, bueno, claro.
1: Y para ellos y para nosotros... Nos comemos asado, nos morimos. Entonces digo que cada lugar en cada
0: pasa,
1: momento.
0: Creo que tenía esta charla. ¿Qué pasa en la India si vos, no sé, te chocas una vaca o pasa algo, no sé, algo así?
1: No, si no es con intenciones. Hay accidentes, de hecho.
0: Porque con la cantidad de gente que hay.
1: No, es impresionante.
0: ¿Y ellos pastan así como si nada? ¿No los ordeñarán?
1: ¿Entran a tu casa?
0: Sí.
1: ¿A tu living, a tu habitación?
0: Claro, o la puedes tocar. Tal cual.
1: La puedes tocar. Así de fácil es. La cuestión, es un... Sagrado.
0: Sí.
1: Es sagrado.
0: ¿Y el resto de los animales?
1: Sí, para. No. Sí, para todo lo que es leche y demás. Sí. Por eso en la India tienen los mejores postres del mundo.
0: En la India. Ah, y porque andan re tranquilas las vacas.
1: Por eso te digo, exacto. No, pero todo lo que es la parte láctea de la vaca,
0: no, pero además,
1: es
0: impresionante. Claro, pero digo, además, si el bicho no. El bicho, perdón. El animal no está. No lo estresás, no lo molestás, que se anda tranquilito, exacto. Entonces capaz que te sale bien. Se alimenta exacto. Bien, quizás.
1: Por eso, yo siempre digo, cuando trato de mencionar

0: gente y demás, en algún momento a la juventud. Muchachos, fíjense dónde estamos viviendo, porque si no, ¿viste?
1: No, claro.
0: Se nos complica un poquito
1: para. Bueno, mirá, el cine. Obviamente, animal especial, sagrado, símbolo de vida, generosidad y madre tierra. Ya una cuestión lógica, dice, se la venera como a una madre porque nutre a la humanidad con su leche sin pedir nada a cambio.
0: Exactamente.
1: Bueno, tiene mucho sentido.
0: Sí, sí, sí. Oh, es el basamento del hinduismo.
1: Residencia divina. Ah, mirá, se cree que en el cuerpo de la vaca habitan y se manifiestan múltiples deidades del panteón hindú. Y está asociada a deidades populares como el dios Krishna, quien fue pastor de vacas en su juventud.
0: Exactamente.
1: También. Bueno, después motivos culturales, prácticos. Tiene protección legal.
0: Exacto.
1: Está prohibido por ley. Ah, claro, eso era. No consumen carne de vaca, obviamente.
0: No, obviamente que no, claro.
1: Claro, ¿qué vas a hacer?
0: Exactamente.
1: Es común, dice, verlas caminar con total libertad por las calles de la ciudad, donde los vecinos las alimentan y cuidan con respeto. Históricamente proveían leche, mantequilla, estiércol como combustible y fertilizante. Claro, todo útil, digamos. Exacto. Todo útil. Bueno, algunas cuestiones que nos llevan también a hablar cositas.
0: No, pero un poco está bueno eso porque lo que a uno le parece bárbaro en el otro lado del mundo es una locura y viceversa.
1: Tal cual.
0: Desde el punto de vista cultural.
1: Bueno, sí.
0: Yo siempre explico que hay, en este momento, según los últimos censos, 8.300 millones de habitantes en el mundo. 8.300 millones.
1: ¿Millones o billones?
0: Millones.
1: Millones.
0: Sí, sí. Y el país que tiene más habitantes es justamente la India.
1: La India.
0: Con 1.500 millones de habitantes, que ha pasado a China.
1: Que ¡no!
0: 1.470.
1: Bueno, pero en China... Ah, no. Creo que ahora querían... Viste que primero era un solo hijo.
0: No, pues eso fue hasta el año 79.
1: Ah, ya.
0: En el 79.
1: Bueno, ahora creo que quieren más hijos.
0: Ahora quieren más.
1: Lo aumentaron a dos.
0: Claro, no, es libre, no hay problema. Pasa que la gente no quiere tener hijos, otra cosa.
1: 8.300 millones de personas en la población mundial.
0: Nunca me cree usted cuando le hablo.
1: No digo.
0: Usted parece mi mujer, nunca me cree.
1: ¿Qué estás queriendo decir, güey? La población crece a un ritmo de alrededor del 0,84% anual, unas 69 millones de personas más o menos al año.
0: Habría que compararla con el índice de mortalidad también, ¿no?
1: Los países, claro, los países, y bueno, donde más gente haya. Países más poblados, los tres países con mayor número de habitantes son la India, 1.470 millones, la China con 1.410 millones, y los Uy, pero mirá cómo difiere entre una cosa y la otra, ¿no?
0: 3.40 tiene Estados Unidos.
1: Estados Unidos tiene 3.49, pero es... 3.49 tenés 3, 6, 9, 2...
0: Una locura.
1: Cuatro veces.
0: Por eso te digo, una locura.
1: Distribución por continente. Asia, por escándalo.
0: Por escándalo.
1: Tiene el 60% de los habitantes mundiales, seguido por África y después América.
0: No, y aparte, en Asia tenés Bangladesh, que tiene 170 millones de habitantes y tiene el tamaño de Córdoba.
1: Pero no está tan mal eso, porque son todos hinchas de Argentina.
0: Ah, ¿te acordás? Cierto, ¿eh?
1: Bueno, los más pobres del mundo también.
0: No, hay muchos más pobres que ellos, pero sí.
1: Sí, bueno, pero basura. Más contaminado.
0: Exactamente. Porque ahí se hace toda la ropa que nuestros queridos amigos de las grandes marcas norteamericanas fabrican ahí.
1: Mira, se estima que.
0: Los pibes.
1: Sí. respetando derechos laborales.
0: Ah, pero, todo hermoso.
1: Estiman que alcanzarán los 9.000 millones de personas hacia el año 2037. Y ya, bueno, para los 10.300.000 no vamos a estar, nosotros creo. 10.300 millones en la década de 2080.
0: Exactamente. Coqui va a estar seguro.
1: Coqui va a estar, Bodoque seguro.
0: Nosotros no.
1: No sé,
0: Yo no, mira, no me jodas.
1: Nah, bueno, no sé si pasé este, mira.
0: Y vos, pues, no sé si llegó al 2027.
1: No sé si eso más al 2027, era. Che, pará, 2080. No estamos tan lejos.
0: Sí, bueno,
1: estamos en el 26.
0: Cerralo en 30, son 50 años. Pero voy a tener 110 yo.
1: Pero yo en 50 años yo voy a tener 72.
0: Vos ya sabés perfectamente que no pasás los 35. Asumilo.
1: Bueno, pero por lo menos me queda más que a vos.
0: Exactamente.
1: Yo,
0: así, me haces piso catalán.
1: Yo llegar a los 35, me faltarán 3 años, ponele.
0: Exacto.
1: Pero vos 27, o sea, te quedan un par de meses.
0: 28, me dijo el médico. Te doy un año y medio
1: par,
0: más.
1: Un par de meses.
0: Según los estudios, un año y medio más, me dijo. Hermoso. Bueno, hermoso.
1: Pasaban las efemérides en la tarde de la
0: radio.
1: Tengo más.
0: Pero no, por favor. Voy a poner un temita mientras tanto.
1: Dale.
0: Y termino de tomar esta locura que me hizo, que es una maravilla.
1: Lo decía Yudica. ¡Dale!
0: ¡Dale gas!

0: Y pasó el querido Miguel Zavaleta con Amanece en la Ruta. Qué temita, Gonza. Qué temita, querido. Bueno, escúcheme, mira lo que pasó también un día como hoy de 1975.
1: ¡Epa! Hay más, aún hay más.
0: Hay más, señor.
2: Ahora sí.
0: Nace Kate Winslet,
1: la actriz
0: de la famosa... ¡Vamos! Y dale, Gunza, dale, Gunza. Se le cortó el wifi. Kate Winslet.
1: Oh, ¿por qué no me sale?
0: Nace en Reading, Inglaterra, la actriz británica, una de las más versátiles de la actualidad. Saltó a la fama con el éxito planetario de... Le hago el entre nuevo. Saltó a la fama con el éxito planetario de Titanic. ¿Es la actriz de Titanic?
1: Sí.
0: Ahí está.
1: Sí.
0: Obtuvo 7 nominaciones al Oscar y lo ganó en 2008 por El Lector, peliculón también, ¿eh? En su filmografía destacan títulos como Sensatez y Sentimientos, Iris, y esta película la tenés que ver.
1: ¿Cuál?
0: Te obligo. Eterno Resplandor de una Mente sin Recuerdos.
1: No, sí, creo que sí. Eterno Resplandor.
0: Es una joyita muy rara, muy especial, hay que tener tiempo y ganas para verla.
1: Sí, pues,
0: está ella, y ¿sabés quién está haciéndose un papel dramático tremendo? El señor Jim Carrey.
1: Sí.
0: Tremenda esa película, tremenda.
1: Mirá.
0: Pero tremenda, ¿eh?
1: Que son pareja y que...
0: No, yo no spoileo nada.
1: ¡Ah!
0: Híjole, ¿y un día como hoy?
1: Sí.
0: En 1988.
1: Ok.
0: Triunfa el no a Pinochet en Chile.
1: Ah, mirá.
0: El plebiscito.
1: Sí, sí.
0: Los chilenos votan contra Pinochet en el plebiscito. Mirá. Que el dictador convoca, seguro de su victoria, con la idea de perpetuarse en el poder hasta 1997. El no se impone con el 56% de los votos. Después de 15 años de dictadura, se abre en el país la puerta de la transición a la democracia. De nuestros hermanos chilenos. ¿Qué me cuenta?
1: A la chelopo.
0: Y esto es tremenda. Esto le va a gustar a usted porque usted es un muchacho moderno.
1: Usted dígame.
0: 2011, muere Steve Jobs.
1: Sí.
0: Veo, usted que es moderno.
1: Ah, bueno.
0: Fallece Steve Jobs, el fundador de Apple, tenía 56 años y padecía cáncer de páncreas. Fue uno de los innovadores de la revolución tecnológica de fines del siglo XX y comienzo del XXI, con productos como la Mac, el iPad y el iPhone, con iTunes al momento de su muerte. Facturaba el 25% de la venta de música de los Estados Unidos. Yo le dije un día, escúchame, Steve, tengo que pagar la hipoteca a la casa, no me tiraron los sopes, y me dijo que no.
1: ¿Sabes
0: por qué me dijo que no?
1: ¿Por qué?
0: Porque no me conocía. Pero bueno.
1: ¿Y vos quién sos?
0: Yo me tiré el lance. Hermoso. Bueno, eso fue las efemérides del día, que hubo varias, ¿eh?
1: Qué loco, che.
0: ¿Cómo pasa el tiempo, Don Gonza? ¿Cómo pasa el tiempo?
1: Te das cuenta, ¿no? Que no hay dinero que pague la salud, ¿no?
0: Olvídate.
1: Porque sí, no creo que haya tenido problemas para pagarse nada.
0: Olvídate. No, pero el cáncer de páncreas es...
1: Sí.
0: Es tremendo. Bueno, igual ha habido un avance impresionante de casi toda la tecnología y de la medicina con el tema de los cánceres en general, que hace 20 años te mataban, ahora pueden ser crónicos. El tema es agarrarlo a tiempo.
1: Sí, bueno,
0: pero igual, hacerse estudios a tiempo.
1: Igual, más allá de eso, digo, qué loco que te la pasás buscando dinero, hacer dinero, y después en un momento terminás gastando ese dinero en salud porque la...
0: Sí, bueno, pero en general, la mayoría de los hospitales públicos del mundo tienen los mejores médicos del mundo, ¿eh?
1: Sí, bueno, pero... O sea,
0: esto va para algunos panchos que piensa que, por ejemplo, Inglaterra,
1: sí,
0: que hablamos, Inglaterra, tiene servicio de salud pública.
1: Ah, bueno, sí.
0: Aviso. No digo, porque hay algún pancho que no sé, que piensan que los ingleses pagan prepaga, no. Tienen los mejores hospitales Inglaterra desde hace años y para todo el mundo. Para todo el mundo, señor.
1: Muy bien, pasaban las efemérides de este día lunes.
0: Igual, perdón, quiero recargar, sobre todo a vos.
1: ¿Qué me decís a mí?
0: Anda al médico, hermano, cada tanto.
1: Ah, pero...
0: Oh, ya empezamos.
1: El hombre que puede alejarse de lo que quiere... por el bien de lo que necesita.
0: Bueno.
1: Un hombre que nunca será controlado. Lo decía Epitecto. Y la frase de la jornada por esta tarde.
0: Epitecto le mandaste. Me encantó.
1: Epitecto, es eso.
0: Es un amigo.
1: Y sí, no, obvio.
0: Epitecto.
1: Ah, pero. Sí, ¿qué frases son que te di?
0: ¿Cómo me gusta Epitecto?
1: El hombre que se aleja de lo que quiere por lo que necesita. Una persona que nunca va a ser controlada.
0: Te voy a poner un bolo en el
1: la coche, frase de la médico, jornada.
0: Andar médico.
1: Así que bueno,
0: lo que sea.
1: Obviamente, todos, che.
0: Yo voy cada 6 meses.
1: Es que cada 6 meses sería, creo.
0: Si no, la doctora Fernández de acá del Favaloro me reta.
1: Sería lo más cercano a lo ideal, quizás, cada 6 meses.
0: Y para, también porque no es lo mismo
1: a tu edad. Tampoco va a estar todos los días jorobando ahí.
0: No soy hipocondríaco.
1: Pero cada 6 meses no está mal, una vez al año.
0: Después de mis operaciones. Así que.
1: Más ahora, en estas épocas, estos tiempos. Darle valor o darle en realidad la importancia que merece la salud mental. Uf, tantas cosas, mirá.
0: Tantas cosas.
1: Por eso sí, mirá. hay que ir.
0: Hay que ir. ¿Qué te cuesta? Un análisis de sangre y orina, viejo, dale.
1: Sí, bueno, cuesta en realidad, por eso.
0: Y no cuesta nada, sí, público. No. Y funciona bien acá en nuestro hospital.
1: Obviamente.
0: Ahí está, me atiende mi amigo Miguelito.
1: Ah, saludos, Miguel. Siempre escuchar a Rami.
0: Grande Miguelito. Gran Miguelito. Así que la tengo ahí a Eva, que me reta todos los días, pero bueno. No, pues yo lo trato de hacer seguido.
1: Y sí, mira. Así que, bueno, hay que cuidarse, porque no hay dinero que pague después. Torneo Clausura, fecha 9, ya está la programación para el fin de semana. El Trapiche jugará de local contra La Calera. Este sábado 10 de octubre, a las 16 horas, la primera, 2 horas antes, jugará La Reserva, en nuestro predio, en el Francisco Pancho Garay. De local, el Diablo Trapichero.
0: ¿Y la carrera cómo está? Ibas a decir las
1: posiciones. Este próximo fin de semana. Bueno, la tabla de posiciones para... mirá, abrí este que nada que ver. La tabla de posiciones para el Diablo está de la siguiente manera.
0: ¿Cómo daba el primero Manchester United, el segundo el Arsenal?
1: Sí, no, Boca está ahí, el Trapiche está buscando desde atrás llegar.
0: Bueno.
1: La tabla de posiciones con 8 fechas jugadas tiene a los siguientes... equipos en lucha. El Deportivo Fraga es el primero, al igual que Efi Junior con 19. La Calera 18, guarda. Epa, viene acá. Acá le vamos a dar.
0: Epa.
1: El Chorrillo 17, Victoria 15, 14 para Huracán e Independiente de Vesley. Defensores del Oeste 13, Estudiantes 11, Juventud 10, al igual que el CAI San Luis. Defensores de Novoli 9 y 13º, por eso el Diablo Trapichero con 8 puntos.
0: ¿Viste qué notable lo que acabas de decir?
1: ¿Qué?
0: El campeón Novoli está 12º.
1: Bueno, mirá.
0: ¿No? Qué loco.
1: Novoli está con 1 punto encima del Trapiche.
0: ¿Qué le agarra depresión crónica después de la campaña?
1: Lo hemos hablado de que loco, ni los equipos profesionales pueden mantener.
0: Increíble.
1: Para lograr.
0: ¿Estás al tanto que, por ejemplo, a esta gente se le fueron jugadores o algo? ¿Qué?
1: De defensor Novoli, sí, cambio de técnico, algún jugador, etcétera.
0: Mira.
1: Pero bueno, tampoco te garantiza demasiado nada, realmente. El fútbol tiene una sola lógica, que ¿sabes cuál es? Que quien haga más goles va a ganar eso. Pase lo que pase.
0: ¿Usted es menotista o bilardista?
1: Me gusta el menotismo, pero siempre termina siendo importante el resultado.
0: El bilardismo.
1: No hay forma de no acercarse al bilardismo, creo yo.
0: Qué grande.
1: Así que bueno, el Deportivo Trapiche, nuestro trapichero con 8 puntos, está en el 13º lugar de la tabla de posiciones. Así que bueno, habrá que ver si el fin de semana puede conseguir de local sumar. Jepu 6 puntos, La Punta 5, 4 para Defensores y Potrero de Funes, 3 para Unión y 3 para San Lorenzo. Los partidos que nos deja la tabla, la tabla de posiciones que nos deja la fecha 8. Y que tuvo los siguientes resultados. Lo dijimos, el Trapiche empató 1-1 contra Defensores del Oeste. El Deportivo Fraga empató 1-1 con Jepu. Queda por jugar, lo van a jugar mañana, Juventud con Defensores de Potrero. Unión perdió el local con Independiente Vesley 2-1. Estudiantes le ganó 3-0 al CAI San Luis. El Chorrillo le ganó a Defensores de Novoli por 1-0. La Calera le ganó a San Lorenzo 3-0. Efi Junior 3, La Punta 1. Huracán 3, Victoria 2. Bueno, está todo listo para que el fin de semana el Diablo Trapichero sume en lo posible de a 3 y se empiece a prender también en el torneo. ¿Por qué? ¿Viste cómo es esto? Ganas 2-3 partidos, te prendes.
0: ¿Por qué no? Sí, señor.
1: No, esperando por ahí que se dé una...
0: Escúcheme, un resultado. ¿Cómo anda su carrera deportiva? ¿Está jugando?
1: Está muy abrazada al ciclismo de montaña.
0: Ah, no, la parte de futbolera, no veo que...
1: Estoy durísimo.
0: ¿Está duro?
1: ¿Sabe algo? La bicicleta te endurece.
0: ¿Resultados?
1: La más 30 jugó el fin de semana, lamentablemente tuvo derrota. La más 35, que por lo menos te puedo mencionar, el Trapiche, Riosito, que son los chicos de Nativos también, que tiene jugadores locales, jugadores nuestros, de nuestra zona. Este fin de semana, si no me equivoco, ya arranca la competencia nuevamente porque estaba terminando una parte del torneo.
0: Ahora sí.
1: Así que bueno, seguramente ya después del fin de semana tendremos más novedades cercanas a lo que es el fútbol en las categorías senior.
0: ¿Y la de nuestro querido amigo José, que está en la más 60?
1: Bueno, creo que están con lo mismo, me parece, porque estaba terminando el torneo, arrancando.
0: Ah, se suspende una cosa, empieza la otra.
1: Sí, parece que están terminando todos casi que al mismo tiempo, así que prácticamente todo lo que hace el senior este fin de semana ya de nuevo con el balón rodando.
0: El balón rodando. 20:56, señor.
1: No tenemos que ir. Se nos acaba. Oh.
0: Pero me cacho en 10.
1: Bueno, le cuento que el clima para lo que se viene y lo que sigue en cuanto al pronóstico extendido habla de lo siguiente. Te dije que estamos bajo
0: amenaza.
1: Sí, bajo una alerta. Sí, la amenaza constante de que llueva. Así que es una gran posibilidad. Mira, le mando un saludo a mi amigo José Lo, que está escuchando la radio, dice: menos mal que ya se van, dice. ¡Ah! Mandó el sticker.
0: ¡Qué feo!
1: Menos mal que ya se van. Sí.
0: ¡Sí! ¿Qué pasa? ¿Qué sí? Nos ponemos un último tema.
1: Se porte bien, hay que decir, se porte bien.
0: Un último tema nos ponemos.
1: ¡Qué pedazo de sticker! Encima.
0: ¿Yo lo conozco?
1: José Lo, sí, se anda en la máquina.
0: Ah, sí, sí, ya sé quién es.
1: No, ni me pregunté cómo maneja, pero anda ahí.
0: Creo que me salvó una vez allá, que casi me caigo con el Galaxy de costado.
1: No vea. Así que bueno, saludo para el Che. Continúa la alerta meteorológica hasta por lo menos el jueves 8 de octubre. Para mañana, máxima de 24, mínima de 8 grados. El viento predominante del sector noreste con algunas ráfagas. Jornada donde continúa la inestabilidad y el poco cambio de las temperaturas. Y esto fue todo por hoy, señor.
0: Nos vemos domani.
1: Nos vemos el miércoles.
0: Sí, señor. Saludo per tutti, decía un amigo mío en italiano.
1: Buenas noches para todos.
0: Nos vamos con un tema cantado por el señor Cerati en Soda Stereo, pero el tema escrito por el señor Daniel Melero.
1: Mira,
0: trátame suavemente.

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